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7: Bien lustró Salanca, señores. 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

Domingo 32 de otoño. La niebla. La niebla lo invade todo. Este cuarto que no eligió. Este mundo que no es el suyo. 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Acá la niebla. Más allá también la niebla. Sobre sus manos viejas, como de piel de papel. Sobre los huesos de antiguo barro valiente, todavía caminante.

A veces un sorbo de sol tibio la separa de la niebla, y una lucidez con vida de mariposa de 2 segundos, desesperada y heroica, consigue traer de nuevo a sus padres, juntar nombres con rostros y revivir un domingo hecho del tiempo en el que su amor está siempre vivo, en donde siempre hay risa, en donde siempre hay baile y en donde siempre es feliz como era. Un instante más y la mariposa caerá aplastada bajo el plomo implacable de una niebla invencible. Beso su mejilla ahora incalculablemente distante. Ella pregunta quién soy. La niebla, otra vez, lo invade todo.

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0: ¿Qué día es hoy? ¿Se puede saber qué día es hoy?
1: Sábado es hoy, ¿no?
0: No, no, no, no. ¿Qué día es hoy?
2: ¡Domingo! ¡Sí!
0: Seguro, domingo está ahora el... ¿Qué número?
1: ¿30 es hoy, vos?
0: No, no, más.
1: ¿31 entonces, no?
2: ¡No!
0: Mucho más, mucho más.
2: ¡32!
3: ¡Sí!
0: Seguro, 32. Domingo 32. Ahí va, domingo 32 de otoño. Seguro. No te puedo creer. Yo tenía algo que hacer. ¿Qué tenía que hacer? ¿Qué tenía que hacer?
2: ¡Para! ¡Para! ¡Para! ¡Hoy viene el novio de mi nieta!
4: ¡El novio de mi nieta!
2: ¡Voy a conocer al novio de mi nieta!
5: ¡Está bueno, che! ¡Tranquilo! ¡Tranquilo! ¡Lo importante es que el Botija sea una buena persona!

hacer todo mucho, mucho más sencillo. Como cualquier juego, conocer las reglas nos daría ventaja. No hablo de aventajar a nadie y mucho menos de querer ganar. Somos parte de una unidad, esa unidad es todo.

0: Yulele. Toma uno.
1: Un, dos, tres, cuatro.

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1: Hoy hace 57 días de la desaparición de mi esposo, sin que se me comunique nada y sin que se responda a mis reiteradas gestiones ante las autoridades correspondientes. Mi esposo es Julio Castro, el que fuera su maestro en la Escuela Sanguinetti. Estoy segura que usted tiene que recordarlo por su excepcional calidad humana, así como Julio Castro tenía presente al pequeño escolar. Hay relaciones que no se destruyen, y una es la que se establece entre el maestro y el alumno. Por favor, señor general, permita que hable con usted. Permita que oiga de sus labios las palabras que tanto necesito.

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Yulele. Allá va.

Son muy amables. Me toca hacer el último tema. Bueno, dicho tema se llama Nombre de Bienes.

0: repita qué. Repita qué. Ok. Vamos a controlar la cosa. La cosa, sí. Todo relajo, todo relajo. A ver, relajo, a ver, relajo.
1: ¿Es el nombre del espectáculo?
0: ¿Qué nombre del espectáculo? Está todo loco, viejo. ¿Y vos qué andás revoleando eso? ¿Qué andás?
2: Está diciendo alguien que haga relajo, alguien que haga relajo. Y haga relajo, mijo. Está ahí atrás. Esto es para vos, pero es algo loco.

0: Pará, no, porque la vi nada. Emiliano, para un poco. La gurizada está tirando soluciones para ordenar un poquito todo este descontrol que hay en la
1: vuelta. Sí, bueno, Pelusa, pero hay que poner un poquito de cabeza. No podemos tirar soluciones
0: está,
1: por tirar.
0: Está bien, yo traje soluciones. Vos tenés que elegir. Número uno, educación. Una educación basada en compartir y no en competir.
2: Ahí tenés, clarito. ¿Viste?
0: Número dos, incluir al Opus Dei en las escuelas. Ojo, ahí te cambio un poquito las notas.
2: ¿Cómo es eso?
0: Porque en vez de muy bueno azote. Azote muy bueno, azote.
1: Poco fuerte, ¿no?
0: Número 3. Cerrar todas las pañaleras. Que no quede ni una pañalera abierta. Todo cerrado.
1: ¿Pero qué tiene que ver las pañaleras?
0: No, un negocio de mierda, ¿eh? No. Número 4. Un policía por persona.
1: Y,
0: elegí.
1: Sí, ¿qué voy a elegir? La 1. Un poquito cabeza. La educación.
0: Muy bien. Un policía por persona.
1: No,
0: excelente.
1: La 1.

0: acá, Gastoncito, estoy acá. ¿Sabés que estoy acá? Vení para acá. Venga, venga, mijo. Venga, ahí es.
1: Papá, papá, ¿qué es un policía?
0: Y bueno, mira, el policía es el que se encarga de la delincuencia. No solo de hacerla, sino de combatirla también a veces, sí.
1: ¿Y por qué se visten de azul?
0: Y bueno, el color azul representa la paz, la libertad, el cariño, el respeto al ciudad... Ah, no, no, no tengo ni idea. Disculpame, pero la verdad me doy cuenta, no tengo ni...
2: Para cada niño hay también un policía que los acompaña y los ayuda día a día.
0: A mi hijo los deberes se los hace él.
2: Se lo toma muy a pecho, dice.
0: Es mi deber.

0: muchachos, eres Balbi y Rodó, ¿qué quieren también? Que arranque una butaca y se la dé para que se la tiren a la gente. Ojo, yo entiendo. Ojo, yo entiendo porque la butaca es onomatopéyica. Ya en su palabra te dice para lo que nació, porque vos cuando la tirás, ¡taca! Cuando le pegan la cabeza al objetivo.
1: Esta murga compra sus trajes en la casa de

0: Ah, está inclinado el micrófono. Ahí es la contumacia.
1: Un, dos, tres, cuatro.

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Hoy te conocen en la China, en la Rusia y en Japón. Y en Francia, la Ciudad Luz, te llaman Le Grand Tango. 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
1: Voy. 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

0: que sea católico, apostólico, romano.
1: Que no me vayan a enchufar ningún mormón. Pero volviendo al tema horrible de los chinos.
2: El chino es loco por su honor y su moral.

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0: bromita si no hay quien se ría.
1: Como la vez que me dijeron un día que mi madre se había revolcado con uno de la batería y al final resultó que eso era una joda.
0: En realidad se había revolcado con los tres, con la batería toda.

0: Está claro.
1: Con lo de la ropa interior de mi hermana, me bromearon todo el día. Aclaro que yo no me pongo sus bombachas. ¡Ella se pone las mías!
0: ¡Está

0: tetillas algo al pedo a diferencia del pezón.
1: El pezón alimenta, el pezón tiene una función.
0: El pezón entretiene, el pezón amamanta.
1: El pezón tiene varios colores, tiene varios motivos coleccionables el pezón. Por ejemplo, el pezón, si te pones...
0: Basta, habla del pezón.
1: Perdón. El empezón.
2: Me dijo amigo, me tendió su mano serena y tranquila. Dudé primero, pero la palabra amigo me sonó inocente y genuina. Le di la mano y él la llevó a su entrepierna gritando: ¡Amigo Gorila! ¡Amigo Gorila!

0: con nombre de personas.
1: La fórmula es encontrar un nombre que permita una rima picarona.
2: ¿Quién fue el inmaduro que perdió el tiempo inventando este tipo de bromas?
1: Se comenta que fue Ernesto.
2: ¿Qué Ernesto?
3: No se rían, no es gracioso. La gente que tiene esos nombres la está pasando espantoso.
0: De tanto repetirlo, asociamos los nombres con su rima y eso es peligroso.
4: Mi nombre es Raúl. La gente me tiene miedo cuando estoy cerca de un baúl.
5: Mi nombre es Maxi. Todos me dicen el que te la adentro de un taxi. Y yo manejo un Uber.
6: Soy Marcelo
7: y nadie me quiere conocer.
8: Yo me llamaba Arturo y todo el mundo se pensaba que vivía estreñido. Ahora me calenté y me cambié el nombre. Armando.
9: Soy José y mi mujer después de tener sexo me ata para que no me vaya.
10: Soy Wilmar y cada vez que
11: Wilmar se llama...
0: El bromista canchero puede deformar infinitas palabras.
12: Que acelga.
13: Como andamio.
14: Todo viento.
15: Todo tranqui, che.
16: Que anda la barra.

0: la miércoles, reventó Don Raboti.
1: ¿Y qué querés con la vida que llevaba?
0: Tenés razón, era un loco, se comía las barras de cereales de a dos.
1: ¡Mejor! ¡Una menos para comer! ¡O una menos para repartir!

A la miércoles, me parece que se me escaparon los chocolondos.

0: Come pan, palomita, come pan.
1: Ahí tenés, toma.
0: Come pan.
1: Come, toma, ahí tenés. Toma, ahí. Es como que no le gustara. ¿Sabés que se da cuenta que es papel?
0: Seguro.
1: Bicho de mierda.
0: Come un poquito de pan, rata con alas. Oiga, yo a usted lo conozco, ¿no?
1: ¿A mí?
0: Seguro.
1: En una de esas, tan chiquito todo, ¿no?
0: ¿Usted de qué generación es?
1: Del 80.
0: ¿80? O sea que ¿cuántos años tiene?
1: 128.
0: Ah, no, entonces es muy gurí. Debe ser a su viejo que conozco.
1: Papito anda lo más bien, sí.
0: ¿Cómo se llama su viejo?
1: Reinaldo.
0: ¿Reinaldo qué?
1: Gargano.
0: Este es el hijo de Gargano.
1: Reinaldito Junior, el más chiquito de los años.
0: ¿Y cómo anda Reinaldito su viejo?
1: Impecable, impecable. Tapado de laburos, así. Bueno, hasta hace unos días, ¿no?
0: Seguro. Ahora yo. Igual lo que yo pienso que estamos pasando bien, ¿no? Digo, estamos pasando lindo. ¿Cómo se fue volando el año? ¡Qué increíble que hoy ya sea domingo 32 de otoño!
1: No, pero igual se ve que tiene mal porque hoy es 33. 33.
0: Por eso, 32.
1: No, yo lo tengo correctamente acá, 33, caballero.
0: No, no, yo lo tengo, lo ajusté por la tele y dice 32, mi amigo.
1: Mire, caballero, es 33, ¿sabe?
0: Bueno, no me moleste más, 32 y San se acabó.
1: ¡33, vejiga!
0: ¿Así que te gusta decir palabrota? Mal hablado, boca sucia, a ver si te aguantas esta. ¡Chambón!
1: ¡Mire, cardinario! ¡El abombado y la calor!
0: ¡Abombado la calor! ¡No me saque de las casillas, loco de los quesos!
1: ¡Pero mire qué casilla que tiene el otario!
0: ¡Mire qué bien! ¡El zampaboya!
1: ¡Pero mire qué lindo el gil de cuarta cararrota!
0: ¡Cararrota no, eh! ¿Por qué no se va un poco a la peste que lo amasó?
1: ¿Y usted por qué no se va a la punta del sauce verde?
0: ¡Sauce verde no!
1: ¿Pero qué es este relajo? ¿Pero qué está pasando acá? ¿Qué es esta jarana? ¿Qué le pasa? ¿Tan zarpadito están? ¿Tan pichiqueteado? ¡Cállate! ¡Le están dando la farlopa, eh! A ver, ¿qué tomaste vos?
0: Leche con omega, dos vasos. Al segundo me zarpé, le encajé tres cucharadas sopera de gofio.
1: ¿Y vos? Café aspirina con coca cero, es igualita. Pero muchachos, ¿pero qué están tomando, muchachos? ¿Qué están tomando?

Gracias, gracias. Muchas gracias. No sé si todos ustedes habrán oído hablar ya de la máquina del tiempo. Se necesita la colaboración de todos ustedes. Es menester que sepan que si no se construye tal máquina, puede haber gran peligro. Porque el hombre siempre tuvo la costumbre de envejecer. Y está mal. No se debe envejecer. Y con un poquito de valentía eso se puede conseguir. Dijo Einstein que el que supera la velocidad de la luz trasciende el tiempo. Me siento nervioso. En fin.

Gracias. Muchas gracias. Sí, sí, sí. Son ustedes muy amables. Insisto, se necesita la colaboración de todos ustedes para construir esta maquinita que hoy les estuve diciendo, que hoy les estuve hablando. Hay peligro constante de que la sociedad se venga abajo, así, total. Hay que comprar una especie de aparatito con los cositos de conejitos y eso, porque si no me oyen es lo mismo, ¿eh? Y ponerlos todos en orden, en su lugar. Bueno, voy a interpretar. Lo demás queda así en sus mentes, en sus pensamientos, en sus, qué sé yo, y después hablamos, ¿está? Me toca hacer el último tema. Bueno, dicho tema se llama Nombre de Bienes.

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Una vez en La Paz, en un muro, leí una pintada que decía: esta ciudad tiene más radiotaxis que sentimientos. Y ocurre también en esta ciudad. Todas las grandes ciudades a veces parecen tener más radiotaxis que sentimientos. Lo que pasa es que uno inevitablemente se enamora de la ciudad que habita, sobre todo porque uno encuentra en ella habitantes que le reconcilian con el mundo. Un ejemplo claro es esta persona. Yo lo conocí en esta ciudad hace mucho, mucho tiempo. Y desde entonces, desde antes ya era un referente, pero desde entonces es como un hermano. Y cantamos juntos siempre que podemos, siempre que la ocasión lo merece. Y creo que esta noche pues tenía que estar aquí con nosotros. Lleva un rato sobre el escenario, pero ahora me gustaría que cantara con nosotros. Con todos ustedes, familiares y amigos, Javier Bergea.

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0: Yo no pienso así de las mujeres. Es folclore, es folclore. Venimos en un ratito. Con permiso.
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0: ¿Qué tal, amigos? Esto es Mazo de esta Radio, en vivo, en directo para todo el oeste de Montevideo. Una mañana espectacular para estar escuchando radio. Hoy en los controles el amigo Andrés Monín, o ahí medio parecido a Andrés Monín porque tiene una onda...
1: árabe.
0: No sé si árabe, más bien pirata.
1: Ah, me encanta.
0: Amor pirata, amor de contrabando, amor ilegal.
1: ¿Cómo anda, Pablo Cali? Buen día para usted. Feliz cumpleaños.
0: Muchas gracias.
1: Feliz cumpleaños, Pablo Cali. Como todos saben, acá la gente que lo conoce porque es famoso, primero de mayo cumple Cali, la paradoja del mundo, el Día de los Trabajadores. No, feliz cumpleaños a Pablo.
0: ¿Pueden cambiar el chiste? Porque la verdad, o sea...
1: Es y usted que siempre dice, siempre arranca igual el programa, una manera espectacular para escuchar radio, el chiste de su cumpleaños es así. No, pero fuera de broma, cumplió sus primeros... 40 y pico años, Pablo Khalil. El día
0: 40 y pico años en el Éter.
1: En el Éter. Felicidades, Pablo, y también un saludo a todos los trabajadores y las trabajadoras del oeste. Esperamos que hayan tenido una linda jornada de primero de mayo, pero acá no hay fin de semana largo. Acá estamos en vivo, ¿eh? En vivo en este sábado 2 de mayo con este programa de Mazo esta Radio número 443. Qué increíble. Mirta Ramírez hoy no vino. ¿Usted sabe si viene o no?
0: Me parece que Mirta Ramírez sí se tomó el fin de semana largo. Sí.
1: Lo bien que hizo.
0: No, a ver, Mirta está trabajando, yo les cuento para que sepan, Mirta, parte de sus trabajos es aquí en la radio, pero parte de su trabajo real, más fuerte, viene a estar en el Centro Cívico 3 Omúes, y hay una situación que se está dando todavía, que el Mides pidió prestado por un tiempo hasta que resuelva la realidad de un lugar para que la gente que está viviendo en calle pueda estar mejor, pidió el Mides, y se está trabajando hasta las 11 de la noche, Mirta, todos los días.
1: Claro, es verdad. Bueno, un saludo para Mirta, que capaz que está escuchando. Capaz que aparece, porque ella va a aparecer igual también sin avisar. La que sí va a aparecer hoy, hablando de conductora, es la primer conductora de Mazo esta Radio. La señora Adriana Rojas, es concejal municipal, actual coordinadora del área
0: directora de la unidad
1: de participación,
0: de planificación y participación descentralizada, un lugar al que pienso volver antes de jubilarme.
1: Me encanta. La unidad de participación y descentralizada, todo lo que tiene que ver con presupuesto participativo.
0: Participativo, consejos vecinales, elección de consejos vecinales y bueno, y lo que es la movida participativa de la intendencia en el área de descentralización.
1: Exactamente. Recordamos que Adriana Rojas, además de estar en ese cargo ahora, fue concejala municipal del municipio.
0: Fue
1: dos periodos. Fue edila de Montevideo también. Uh-huh. Y bueno, y también fue conductora además de esta radio. Vamos a estar hablando un poco de ese pasaje por la conducción de este programa en las primeras temporadas, las primeras tres temporadas, allá por el 2012, 2013, uh-huh, ni me acuerdo ya. Vamos a estar hablando con Adriana un poco de eso y también de lo que se viene, porque hasta el 18 de mayo hay tiempo para que las vecinas y vecinas del oeste presenten propuestas para una nueva edición de presupuesto participativo y también para que los concejales vecinales se postulen. Uh-huh. Te viene un año de elección de presupuesto participativo, un año de elección de consejo vecinal. Vamos a estar hablando con Adriana Rojas.
0: ¿Usted
1: entonces
0: sabe que
1: eso?
0: Yo fui concejal vecinal.
1: Ya lo sé, Pablo.
0: De la zona 14.
1: Ya lo dijo varias veces. ¿Cómo le gusta? Aparte lo recuerda siempre con un dolor.
0: No, fui del primer consejo vecinal en la década del 90. Yo no era municipal, obviamente. Uh-huh. Fui concejal vecinal de esta zona.
1: Me encanta. Le queda muy bien usted, consejo vecinal. Debería.
0: Es que estoy pensando después de faltan unos cuantos años para la jubilación, pero después de la jubilación, solamente para molestar a los trabajadores municipales, estoy dispuesto a ser concejal vecinal. Cuando sea grande, quiero ser concejal vecinal o concejal municipal.
1: Me encanta. Le queda bien las dos. Bueno, decía que vamos a tener a Adriana Rojas, entonces, de directora entonces de la Unidad de Planificación y Participación Descentralizada de la Intendencia de Montevideo. También a Daniel Antón, con su columna en medio del ambiente, hablando sobre el déficit hídrico, que ahora parece que ahí vienen lluvias y se mitiga ese déficit hídrico que trae un montón de consecuencias, no solo para el agua potable, sino también para las cosechas y para un montón de cosas más. Agustín Montemunio va a estar también presente con su columna Oeste Sport, la realidad deportiva de los clubes del oeste. Y tenemos una nota al final del programa, 11:30, una nota divina con la gente

0: tiene un año, reitero, tiene un año, pero que ha hecho pila de cosas y que van, tiene muchas cosas planificadas. Sobre esos planos, sobre los festejos y sobre el balance de este primer año del Centro Cultural Tejano, vamos a hablar entonces en un ratito en este programa número 443, en vivo y en simultáneo, por el Puente FM 103.3 y la Cotorra FM del Cerro 94.3. En internet nos escuchan en radios.com.uy/puente. Nuestras vías de comunicación, tenemos el WhatsApp 091-413-687, 091-413-687 el WhatsApp, nuestro Facebook Municipio A, Twitter arroba Municipio A, Instagram Municipio-A. Y también tenemos nuestra página web donde están todas las noticias de índole municipal, que es municipioa.montevideo.gov.uy. Y sin más preámbulos, le invito a pasar a uno de los resúmenes de noticias que tenemos para el día de hoy. Usted tiene una muy importante ahí, que es esa, que tiene adelante, porque es la fecha. ¡Mire quién vino! Ya, un aplauso, apláudala. La primera conductora de Mazo de este Radio. Igual no estamos. No vas a ir a notar. Que salude, que salude. Dígale feliz cumpleaños.
1: Bueno, buen día. ¿Cómo están, chiquilines? Feliz cumpleaños, Alcalín.
0: Me encanta.
1: 75 acá. Pirulines, no.
0: Le decimos a la gente que perdone este momento, pero acaba de entrar Adriana Roja al estudio y todo es alegría. Saludando a Pablo por su cumpleaños. Bueno, buen día, ¿todo bien? Buen día. Estamos con las noticias, pero usted como. Vamos a recordar cuando decíamos la noticia con Adriana. Así que, Adriana, acomódese, que ya mismo la introducimos en el estudio. Bueno, Pablo, te decía, primera noticia del día tiene que ser esa que tenés ahí, la primera que tenés, que tiene que ver con el Cabildo 2026, que ya está confirmado, que se cambió la fecha y que es el próximo sábado. Y en base a eso le cuento que el sábado que viene tenemos un programa especial, previa al Cabildo. Va a estar la gente del PTI, va a estar el alcalde acá.
2: ¿Vamos a comer? ¿Acá?
0: Sí, me convijo que sí, porque es un programa especial. Especial previa al Cabildo. Va a estar el alcalde de Néstor Piñeiro, va a estar Reinaldo, de PTI.
1: El rey.
0: Y vamos a tener un par de concejales más para hablar sobre lo que va a ser la previa al Cabildo, que es este sábado a las 3. El programa es a las 10, como siempre. 10 a 12, el programa previo. Y a las 3 el programa, porque en el PTI vamos a estar con este encuentro. Así que si quiere amplíen más.
2: Bueno, les cuento que este sábado 9, a las 15 horas... en el PTI del Cerro, que es ahí, para que la gente sepa bien, yo sé que la gente sabe dónde queda el PTI, pero es atrás de la terminal, al lado del Comunal 17, Haití 1590, o sea, va a poder ingresar usted por ahí o también por atrás, va a poder ingresar por Haití, pero también va a poder ingresar por atrás del Trócoli, se va a estar realizando el Cabildo 2026, que es la presentación del Plan de Desarrollo 2026-2030 del municipio A, ¿no? Uh-huh. Sí, que sí. Esa diferencia de las rendas Cabildo de Revisiones de Cuentas, en este caso es la presentación del plan por parte del gobierno municipal, ¿no?
0: Así es, así que va a estar impresionante esta presentación, que va a tener sus estaciones donde la gente va a ver cómo se desarrolló el Plan de Desarrollo Municipal. Adriana Roja, muy buenos días para usted, ¿cómo está?
3: Bueno, buenos días, muchas gracias por invitarme. Esta es casa vieja para mí.
0: Sí, oye, es que arrancamos, sé que no estabas escuchando porque venías para acá, pero estábamos hablando, te presentábamos como invitada, pero que ya no sos una invitada, porque le contábamos a la gente, porque el público se renueva, que vos tuviste como 3-4 temporadas con nosotros. El programa empezó, fuiste la primera conductora, después vino Mirta, vos fuiste la primera, porque... ¿Qué años fueron? ¿Te acordás?
3: No. Y fue en el primer periodo de la instalación del municipio, o sea, 2010-2015, y creo que la radio arrancó
2: 2012.
3: Ahí está.
0: De 2012 a 2015.
3: Después, cuando yo terminé acá mi función de concejala municipal, me echaron.
0: ¡No! ¡Nadie te echó!
2: Un cambio a Mirta,
3: sí. Me echaron. Sí. Que extraño a Mirta que no esté acá, porque ella sí que es una locutora, ¿verdad?
0: Sí, Mirta, yo de atrevida, Mirta, está, pues. Mirta no, el sábado pasado vino, este sábado no vino porque Pablo recién contó también al aire de que estaba el Centro Cívico de Tres Ombúes, el MIDE lo solicitó para refugio.
3: Sí, algo sé.
0: Entonces Mirta está hasta las 11, 12 de la noche trabajando en el Centro Cívico.
3: Bueno, le mandamos un beso grande.
0: Sí, seguramente te escuchando y esperemos que vuelva pronto. Pero el sábado que viene va a estar Mirta en el programa especial previo al Cabildo, va a estar. Pero bueno, Adriana, eso, qué linda época la de la radio, ¿te acordás? Que sean buenas noticias y todo.
3: Aparte, me acuerdo, ahora está hermoso acá, pero cuando nos tocó venir a nosotros estaba en plena obra.
0: En la reforma, ¿te acordás?
3: En la reforma.
0: Salíamos de ahí, siempre salíamos en un lugar diferente, ¿te acordás?
3: Sí, totalmente. Ahora está preciosa la radio, la verdad que muy linda.
0: Bueno, qué lindo placer. Ahora ya en un ratito, en el próximo bloque,

0: No vamos a meter. Ahora estamos hablando de la Adriana Rojas locutora. Después vamos a hablar de la Adriana Rojas como directora de la unidad de participación y planificación de centro. Qué difícil, ¿qué?
1: Es muy difícil.
0: ¿Cómo es? ¿Cómo
2: usted,
0: es el nombre completo?
2: Usted, Rojas, necesita dos comunicadores con la experiencia de nosotros dos.
1: ¿Cómo?
0: Cuando hace eso, ahí la Pati, ¿te das cuenta que la Pati es hija de ella? Sí. Cuando hace, ¿cómo? Eso viene de ese humor Patricia Costa.
2: Bueno, con la noticia, ¿le parece?
0: Yo tengo acá una que le va a encantar a usted, que es sobre ciencia. ¿Se acuerda usted la expedición Sud-200?
1: Sí.
0: La expedición
1: sí,
0: que hizo el recorrido marítimo, que salió por TV Ciudad, que hicieron un montón de videos en internet, que fue un boom, que se descubrió en pila de especies en nuestro océano uruguayo y en nuestro mar. Incluso en nuestro mar, no oceánico, en nuestro mar territorial, se encontraron una especie que no se sabía que había en Uruguay. Bueno, esa expedición Sud-200 está haciendo diferentes muestras por diferentes puntos de Montevideo de la investigación
1: de lo
0: que hizo.
1: Exactamente.
0: Y vienen para el cerro. Vienen para el cerro el 22 de mayo. Van a estar en el Centro Cultural Florencio Sánchez, Grecia 3281. 22 de mayo, 18:30 horas. Es el conversatorio de la expedición Sud-200 en el Cerro, en el marco de la Semana de las Ciencias. El equipo de científicos de este proyecto nos cuenta esta historia y esta experiencia. Va a participar la doctora Leticia Burone, la doctora Noelia Candratavicius, la doctora Claudia Piccini, que es microbióloga, la oceanógrafa Romina Trinchín, Álvaro Carranza y también Gustavo Villa, que son los científicos que estuvieron a cargo de esta expedición. Van a estar también recibiendo consultas, preguntas y también exposición de estudiantes y de talleristas de esta actividad que organiza el 11 Cultural Oeste, pero no se hace en el 11 Cultural Oeste, se hace en el Florencio, que se enfrente. Así que organiza 11 Cultural Oeste y cierra con el show de Alejandro Balbis. O sea, un conversatorio sobre ciencia.
1: Porque Balbi viajó.
0: Claro, Balbi fue con ellos, ¿no?
1: Fue con ellos y ahí creo que escribió un tema. Sí,
0: sí, va a tocar esa canción.
2: Sí, el gran pez.
1: Sí. El gran pez.
0: ¿Cómo es que ves que estás en cumpleaños?
2: Le cuento que hace 4 días justamente con la gente de Cultural 11 nos reunimos con el decano de ciencias, con una charla muy interesante donde se viene prontamente una línea de trabajo de cultura y ciencia con base en primera instancia en el Cultural 11, pero después extenderse al resto del municipio. Así que está bueno, fue una muy buena charla con el decano de ciencias, que la verdad que me abrió bastante la cabeza en ese proceso de trabajo.
0: Divino, así que bueno, todos invitados a participar de esta gran actividad el próximo 22 de mayo, 18:30, en el Centro Cultural Florencio Sánchez del Cerro, Expedición Sub-200 y el Cerro, Alejandro Balbis al cierre, todos y todas invitados. Otra info que me faltó. La entrada es libre, por supuesto, pero si son grupos de estudiantes que quieren ir, tienen que coordinar, porque si hay varios grupos, por el tema del espacio. Grupos de estudiantes o grupos de adolescentes que quieran ir, coordinan al 2313-4453, 2313-4453 para participar de esta expedición Sud-200 y su muestra en este conversatorio en el Florencio Sánchez del Cerro. Bueno, Rojas, usted tiene por ahí, mira, Pablo que le tiró, ¿la quiere leer usted o no?
1: Yo llegué y me di un papel como en los viejos tiempos.
0: Léelo usted y que Adriana
2: la tercera edición de la Escuela de Oficios del Carnaval en
1: Congreso
2: del Municipio de Aida. Bueno, y ahí tiene los detalles.
1: Sí, es muy interesante esto. Hay inscripciones a talleres. Se abren las inscripciones para la Escuela de Carnaval y Oficios Artísticos. Los talleres son de guión, dirección artística e interpretación, maquillaje, vestuario, musicalidad, canto y coro de murga, danza candombe, coreografía y baile. Las inscripciones presenciales de lunes a viernes de 14 a 20 horas en los respectivos centros culturales y las inscripciones están abiertas hasta el 15 de mayo. Lo importante es que todos los talleres son gratuitos. Para personas de 16 años en adelante, los talleres comienzan la semana del 11 de mayo.
0: Después del Cabildo.
1: Es muy interesante esto.
0: Es un lindo convenio, aparte. Y aparte lo que decía Pablo, que marcó Pablo, la primera generación que ya egresó, ya algunos trabajaron en el pasado carnaval, ¿verdad, Pablo? En algunos conjuntos y todo.
2: Sí, algunos trabajaron a partir de ahí, bueno, y ha generado empleo. sin lugar a dudas, porque claro, los propios docentes ven la capacidad de trabajo y los incluye, entonces es una fuente laboral aparte del desarrollo artístico.
1: ¿Tá? Perfecto.
2: En cualquier momento, como ni salimos en alguna murguita.
1: Por favor, avísenme en cuál, así no voy.
0: ¡Qué grande la roja! Oh. Bueno, José,
2: yo les cuento que también se viene el lanzamiento, es el lanzamiento del Fondo por Más Oportunidades Laborales.
0: Este 2026, martes creo que es, este sí. Martes, ¿no?
2: Apoyo económico, capacitación y acompañamiento destinado a emprendimientos individuales y asociativos. Este es el martes 5 de mayo, 10:30 horas, edificio sede de la Intendencia de Montevideo, sale Ernesto de los Campos, piso 2. Hay que tener información sobre esto porque está bueno, es algo nuevo que no sé si está tomando usted, que está metida en esto. No, pero usted está en el segundo piso de la Intendencia, tiene que estar enterada de todo.
1: Yo estoy al lado del ascensor, subo y bajo.
2: Es una actividad que puede estar interesante porque estamos hablando de apoyos económicos, capacitación y acompañamiento a emprendimientos laborales, ¿no?
0: Sí, el que estaba muy metido en eso es Adrián de la Comisión de Bienestar Animal, ¿no? Él es uno de los que está, que va a venir a hablar sobre el tema. Me dijo que iba a venir, yo le creo.
1: Bueno, en realidad Adrián ahora está en empleabilidad, sí, por eso, así que ya no está más en la comisión. Está acá y me parece buenísimo porque en realidad, sobre todo para nuestra zona, ¿no? Para el oeste, que es importante que la gente tenga apoyos en sus pequeños emprendimientos.
0: Exactamente, sí, sería importante. Así que bueno, vamos a ampliar sobre esto. Ya hablé con Adrián, que va a venir a hablar y nos va también a traer más invitados en relación a este fondo de más oportunidades laborales. Pero bueno, queríamos informar sobre el lanzamiento que repetimos. Es este martes, ¿verdad, Pablo?
2: Es este martes, 5 de mayo, 10:30 horas, edificio sede de la Intendencia de Montevideo.
0: Perfecto. Yo tengo un par de noticias más. La primera, mire, este le va a encantar. Se buscan cocineritos y cocineritas. La Escuela de Cocina Comunitaria de Santiago Vázquez abrió sus inscripciones para talleres de cocina para niños y niñas, cocina saludable, cocina divertida, recetas dulces, recetas saladas, cocina fácil, trabajo en equipo. Aparte, enseñarle a cocinar a un niño le expande la creatividad para todos lados. Y aparte, uno ya después manda a cocinar a los hijos que no tienen que cocinar. Yo no tengo hijos, pero si tuviera los mandaría a cocinar.
1: ¿Tenés sobrino?
0: Tengo sobrino. No, me imagino a Tiago cocinando, ¿sabes qué? Me muero si lo veo cocinar. De 7 a 11 años, si tenés entre 7 y 11 años, o tu hijo, tu nieto, tu sobrino, tiene entre 7 y 11 años y le gusta cocinar, mezclar, amasar, esta oportunidad, la Escuela Comunitaria Santiago Vázquez, cocina, aprende, compartimos, todo este tipo de cosas. No se necesita experiencia, solo van a divertirse. Y las inscripciones están abiertas, cupos limitados. 092-635-530. Repetimos, 092-635-530, el WhatsApp, para de alguna manera inscribirse, asesorarse sobre cómo es este curso para niños y niñas de la Cocina Comunitaria Santiago Vázquez. Y la última noticia que tengo, al menos yo no sé si usted, Pablo, tiene alguna más. Yo la última que tengo acá es de cine, porque ya lo dijo el Capi el sábado pasado en la columna de Oeste Audiovisual, esta gran película multipremiada uruguaya, Un Cabo Suelto, dirigida por Daniel Hendler, va a estar proyectándose hoy, sábado 2 de mayo, a las 4 y media de la tarde, en el Centro Cultural Alba Roballo, con entrada libre, como siempre, con Sergio Prina, con Pilar Gamboa y con la estelar actuación del gran Mandrake Wolf, actuando en esta película, Un Cabo Suelto, que es la historia de un policía argentino que está huyendo de su propia policía y cruza la frontera, en una frontera seca, que supongo que será, no sé si puede ser Paysandú Colón, puede ser Fray Bento o el Huechú, y se mete en la policía uruguaya, con el uniforme de la policía argentina. O sea, es una comedia rioplatense, muy divertida, que yo la recomiendo altamente. Si no tienen planes para hoy, a las 4 y media de la tarde, tempranito, después del almuerzo, se hacemos una siesta cortita y se va al Alba Roballo, el corazón de Nuevo París, Yupes y Turubí, a ver Un Cabo Suelto. Entonces, invita Oeste Audiovisual. Bueno, también informar entonces que, como ya saben, este sábado es el Cabildo, y una cosa que nos quedó decir del Cabildo es que ya queda habilitado, ya está habilitado en nuestra página web el formulario para sugerencias también y para bueno, sugerencias, quejas, todo lo que ustedes quieran, propuestas, ¿no? No sé cómo decirlo. Pero bueno, ya quedó habilitado y también está el mapa, porque Pablo dice que mucha gente, el PTI es un lugar que, nosotros porque lo conocemos, pero la gente que no conoce lo destino con ese PTI, un lugar tan grande, con tantas entradas.
1: Pero es muy fácil de llegar, es fácil. Está atrás de la terminal.
0: Es fácil, llega a la terminal, el cerro pregunta y llega, es fácil. Vamos a una pausa, de verdad, vamos a una pausa y ya nos metemos con la nota central, está la señora Adriana Rojas, hablando sobre esto que es presupuesto participativo. Tu idea, me gusta siempre tiene un speech divino. Tu idea puede transformar el barrio y la vida de mucha gente. Hasta el 18 de mayo se reciben las propuestas vía online y hasta el 15 de mayo las propuestas en los diferentes centros comunales. No voy a meterme a ampliar, porque Adriana ya no va a estar ampliando en la nota central, pero así que si vos estás informado, querés estar informado, enterarte de cómo acercar tu propuesta, qué puedes proponer, todos los procesos, y también consejo vecinal, que es una cosa que a veces queda opacada por el presupuesto participativo. Vamos a hablarlo ahora en la nota central. Ya se viene Adriana Rojas para hablar sobre esto y mucho más aquí en Mazo Este Radio, en este programa correspondiente a este sábado 2 de mayo, arrancó mayo, ponle puente y fin por la cotorra. Ya volvemos.

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0: Es la música de Ana Prada, siendo Soy Pecadora, abriendo este segundo bloque de Mazo Este Radio en este 2 de mayo del 2026. Temazo, Ana Prada, Soy Pecadora. Recuerden que se pueden comunicar con nosotros, como ya lo ha hecho gente, a través del 091-413-687, nuestro WhatsApp. 091-413-687. También estamos en Facebook, Municipio A. Twitter, arroba Municipio A, Instagram, Municipio-A. Nuestra página web, municipioa.montevideo.gu.uy.
1: Seguimos en Mazo de esta radio y estamos con la directora, coordinadora de la Unidad de Planificación y Participación Descentralizada.
0: Bien que lo dijo, todavía. Qué bien que lo dijo.
1: Me acuerdo todavía porque está... Me acuerdo, es un viejo amor, vio, que uno, sí. Uno tuvo alguna vez, estuve en esa oficina que está usted.
2: Hacías sí. Los diaritos para los consejos vecinales.
1: Hacías los diaritos para los consejos vecinales. Hacía la 17,
2: sí.
1: la hoja del Zonal 14.
2: Hacían.
1: Y también un suplemento que salía en la prensa del oeste.
2: Totalmente. Después acá cuando se instaló el municipio, sacamos un diario.
1: Un pequeño, sí, sacamos un diario más oeste, que salió durante un buen tiempo.
2: Sí. Bueno, la unidad se llama así, capaz que está desactualizado el nombre en algún momento, capaz sí. Que hay que pensar actualizarlo, y está dentro de lo que es la División Asesoría de Desarrollo Municipal. Ajá. ¿Está? Bueno, vamos a hablar del presupuesto participativo.
1: Bueno, pero aparte de esto, estamos hablando de lugares que se han transformado en el barrio, tal cual decía Andrés en la consigna. Por ejemplo, este es un lugar que se ha transformado con el presupuesto participativo. El espacio T es un ejemplo de los primeros presupuestos participativos. Pero estamos hablando de tener un proceso de evolución y con cambios para esta edición, ¿no?
2: Sí, el presupuesto participativo cumple 20 años este año. El día del lanzamiento invitamos a Ehrlich porque fue en su administración que inició este ciclo, que si bien ya venía desde la época anterior como en una cuestión participativa, cómo se definían los presupuestos.
1: Claro, eso era cuando se hablaba...
2: El fondo 1,
1: no,
2: la fuente 1 y la fuente 2.
1: Cuando se crearon la fuente 1, que eran los consejos vecinales, y la fuente 2, que empezó a prepararse toda la teoría de la participación directa de la gente.
2: ¿No? Exactamente, porque el tema de... En aquel momento se hacían los PLAEDES, que eran los planes de desarrollo municipal. Y ahí participaban las organizaciones sociales, sí. Los vecinos, pero en realidad eran propuestas que no necesariamente se llevaban a cabo, porque en realidad por un tema presupuestal muchas veces quedaban planificadas, pero sin ejecutarse. Y entonces se dio un pasito más, que fue el presupuesto participativo, donde es una herramienta donde la gente define parte del presupuesto departamental donde quiere que se instale. En el 2006, me acuerdo que fueron los consejos vecinales, yo le recordaba a Ehrlich que yo ya era concejal vecinal, y en el 17 se había pedido un camión, con la idea de llevar el móvil de salud, que en aquel momento era como una casita rodante y no había camión. Y se demoró no sé cuánto tiempo, no sé si fueron 4 o 5 años que llegara el camión, que cuando llegó ya estaba el ómnibus instalado y el camión obviamente quedó para los funcionarios del Comunal 17.
1: Así que eso debe haber sido el presupuesto participativo.
2: En 2006.
1: Estamos hablando, no sé, el Mitsubishi.
2: Puede ser, sí.
1: El Mitsubishi que sigue usando para el traslado del audio.
2: Bueno.
1: 20 años después,
2: claro. Que en aquel momento el presupuesto participativo se hacía una vez por año. Y era una locura porque en realidad no daban los tiempos para poder organizarse.
1: Que más o menos como pasa hoy con OPP, ¿no?
2: Exacto.
1: No
2: dan los tiempos con... Los tiempos administrativos son totalmente distintos a los tiempos que los vecinos y las vecinas creen que son. Entonces después se empezó a hacer cada 2 años y desde hace 2 ciclos, o 2 administraciones o 3, se hacen 2 ciclos por administración. O sea, uno es cada 2 y el otro es cada 3. Para que no coincidan con los tiempos de la elección nacional y departamental, que también lleva mucha cosa, y bueno, son 2 ciclos por administración.
1: Bueno, el tema es que el presupuesto participativo en algún momento se usó como una herramienta más que desarrollar nuevos lugares, estructuras para las organizaciones, se usó para resolver problemas de reclamo contra la gestión, ¿no? Por ejemplo, semáforo, lomo de burro, ¿tá?
2: Bueno, sí.
1: ¿Cómo venimos con ese tema?
2: La gente tiene una idea y la solicita. Entonces, la idea puede ser generar un espacio público, mejorarlo, mejorar un salón de una organización social o de un club amateur, o la poda, la luz o el semáforo. Entonces, nosotros en este ciclo, porque las reglas se revisan cada ciclo, en realidad se actualizan de acuerdo a la coyuntura de ese momento. Sí. Nosotros en este ciclo lo que hicimos fue tres reuniones con los concejales vecinales de los de las 18 zonas, donde ellos aportaron y dijeron cosas que son las cosas que los vecinos y las vecinas de sus territorios piensan. Les pedimos opinión a los equipos de planificación de los 18 centros comunales, que son los que de alguna manera reciben las propuestas y las estudian. Y de ahí empezamos a ver cómo podíamos mejorar esto que vos decías, ¿no? Del tema de, ¿es el presupuesto participativo una herramienta para resolver cuestiones que por otro lado no estarían llegando? ¿Es el presupuesto participativo una herramienta para que la gente se organice y mejore su barrio? Y bueno, nosotros ahí empezamos a ver algunas cosas que ya deberían dejar de ser parte del presupuesto, que es lo que tú decías, todo lo que tiene que ver con el tránsito.
1: Le pongo un ejemplo. ¿Usted recuerda que quien ganó el presupuesto participativo en la zona 17, la última edición, fue el semáforo? Bueno, que era necesario, ¿no?
2: Bueno, eso es una de las cosas que nosotros estudiamos, ¿no? O sea, analizamos.
1: Para cruzar Carlos Ramírez desde, no me acuerdo, desde Santín Carlos Rossi, a entrar a Carlos Medina Ramírez es una locura, es imposible.
2: El tema es
1: hoy es imposible con el semáforo.
2: Si es importante ese semáforo, si la población siente que es importante, y obviamente el estudio de tránsito considera que es importante, se tiene que hacer. No se puede llevar a votación, porque si no sale la votación, o sea, queda el mismo problema y el mismo peligro en esa esquina. Entonces nosotros hablamos con la gente de movilidad, lo que estamos haciendo, como no vamos a recibir las propuestas de semáforo, no es que no las recibamos, no le vamos a dar viabilidad, vamos a hacer expediente con todo lo que llega, ya hay un acuerdo, y obviamente serán los ingenieros de tránsito los que vayan a estudiar cada una de las solicitudes que nos están llegando, porque siguen llegando, ¿no? O sea, no sé si la gente no lee las reglas o realmente necesita expresarse con esa necesidad y nos están llegando. Entonces, vamos a hacer expediente con todo lo que llegue y vamos a trabajar con la gente de movilidad para que esto se solucione en la medida que se pueda o deba solucionarse.
1: Bueno, yo recuerdo también que en algún momento algunas propuestas que se hacían de presupuesto participativo, y por ejemplo serían segundo o terceras, ha pasado en este municipio, se han utilizado esas propuestas para ejecutar como propuestas municipales. Por ejemplo, nos pasó la vez pasada con una plaza que se hizo, el espacio Miró, que se hizo frente a la escuela en Paso de la Arena.
2: Bueno, a veces cuando las propuestas son interesantes, que yo siempre le decía, en la Junta de Alcaldes les decía que también habría que sugerirle a los vecinos por dónde va el plan de desarrollo municipal,
1: claro,
2: para que se pueda ir como complementando, porque a veces pasa, yo lo veo en el Parque Valle, que la gente pide cosas y salpica el parque de un jueguito, una luz, cuando en realidad debería haber un proyecto mayor que vaya sugiriendo a los vecinos y a las vecinas por dónde va el desarrollo de esos espacios. Pues si no, está bien, la gente tiene una idea, la lleva a cabo, pero en realidad a veces quedan como pequeñas obritas en un espacio mayor que debería tener un sentido y a veces no lo tiene, ¿no?
1: Sí, yo me acuerdo en algún momento, también en esa línea de alumbrado, esto y otro, ganó una propuesta y yo no entendía nada en el G, ganó una propuesta que era luminaria para una calle que no había nada ni nadie. Y era porque la gente nacional había presentado eso para que llegara la iluminación a una zona donde tenía canchas. Entonces, juntaron los votos y llamaron a la hinchada a votar y salió ganadora del presupuesto participativo poner luces en una calle que solamente era cuando los gurises se bajaban del ómnibus y caminaban para ahí. Pero claro, tenía una cantidad de votos. Eso se ha intentado como recomponer con respecto a cambios estructurales, con respecto a relaciones deportivas, ¿no? Yo lo digo para entrar un poco en la reglamentación.
0: Pero perdón, pasó también acá con el Club Universal. El Club Universal también, que bueno, fue diferente, es un club barrial, pero el club hizo campaña para que los usuarios
1: eso, del club eso, estamos hablando más clubes más grandes, sí, sí.
0: Evidentemente, que o sea que por eso lo marco. Creo que no es lo mismo, depende mucho de la magnitud del club, y para poder, no es lo mismo que todo lo, porque hay clubes que sí, que son barriales, que tienen una actividad barrial y social, que está bien que lo usen, pero el Club Nacional de Fútbol, el Peñarol, no tiene sentido. ¿Cómo es eso?
2: Bueno, ahora creo que ya hace 2 o 3 ciclos que ya los clubes profesionales no se pueden presentar, las sociedades anónimas no se pueden presentar, son solo los clubes amateur.
1: Tampoco los clubes que están relacionados en algunos de los deportes con sociedad anónima.
2: Ninguno.
1: Pueden presentar.
2: No, ninguno.
1: Yo le quiero comentarle algo tema... que es muy divertido igual, ¿no? ¿Sabes cuáles son las mayores sociedades anónimas deportivas en este país?
2: No.
1: Los gimnasios de aparatos. Son todas sociedades anónimas deportivas.
2: Mire usted, veremos entonces cuando se presente alguno.
1: Claro, por eso lo que estoy planteando, para que. Porque yo sé que se pensó en perspectiva, en función del crecimiento de la asociación de las sociedades anónimas deportivas en el ámbito de los clubes profesionales o amateur, ¿está? De fútbol,
2: no,
1: pero
2: no,
1: también
2: en
1: tiene
2: todos
1: tomar,
2: los deportes, en todos los deportes.
1: Tienen que tomar en cuenta ese tipo de cosas.
2: Digo. De todas formas, digo,
1: está bien, me parece perfecto.
2: Hay algunos municipios que los concejales vecinales expresaban de que siempre ganaban los clubes, aunque fueran amateur. Por lo tanto, se limitó a, se pueden presentar 5 o 6 clubes amateur con buena inserción social en el barrio, pero solo en esa va a ganar uno, el más votado de ellos, si llega con los votos, para que por comunal. Menos en el F, que tiene un comunal solo en el municipio F, que es el 9, ahí pueden ganar 2. Y lo que hay que trabajar muy bien son las contrapartidas, que eso también se tiene que entender. Porque todos los clubes o organizaciones sociales o todo lo que ha pedido, en realidad tiene contrapartidas. Pero ha tenido como mucha dificultad en poder, los vecinos y las vecinas, saber cómo se acceden las plazas de deportes, cómo se acceden, cómo llegan. Y vamos a trabajar en eso para que realmente haya una cartelera en el lugar, que sepan cómo acceder a las becas, cómo acceder al club, cómo acceder a la cancha. Trabajar mucho la contrapartida.
1: Bueno, en la última edición, por ejemplo, acá en el caso de Verde y Rojo, que ganó. Sí,
2: está en obras, ¿verdad?
1: Está en obras. Bueno, por suerte está en obras, porque bueno, siempre ha habido algunos retrasos, porque también hubo retrasos en ese proceso, ¿no, Rojas?
2: Sí, hubieron retrasos.
1: No me da cara, esto es Radio Verdad.
2: Radio Verdad. hubieron retrasos presupuestales, y pasa algo con el presupuesto participativo, por lo cual no pueden haber tantos retrasos, que es que, sobre todo las organizaciones, muchas veces se debilitan en el camino. Porque ahora, si bien, por ejemplo, hay presupuesto, estamos esperando a las organizaciones que se están recomponiendo para poder recibirlo. Que también quiero aclarar algo, que la modalidad del presupuesto participativo son 2 modalidades. Una es, se trabaja el proyecto con los vecinos y las vecinas, desde la intendencia, desde el comunal, y se hace la obra con una empresa que se licita, o la organización recibe la transferencia de dinero para hacer la
1: eso
2: obra.
1: Eso es bastante relativo, ¿cómo se llama? ¿Como mano de obra benévola, no?
2: No, se le transfiere, y la organización obviamente tiene que tener personería jurídica, tiene que hacer todos los trámites que habilitan frente a la intendencia, el RUPE, el CUM, tiene que tener una cuenta bancaria a nombre de la organización, y tiene que tener la fortaleza de poder hacer la contratación de un arquitecto, de llevar las planillas de los obreros. O sea, esas 2 modalidades existen, será la propia organización que defina cómo lo va a hacer.
1: El Tejano lo hizo cuando ganó ahora sobre la obra del Mercadito y la plaza que se realizó en Cañas y Carlos de la Vega.
2: Y Verde y Rojo, por ejemplo, lo está haciendo con transferencia. Ajá, también. Bien. Uruguay, Montevideo lo va a hacer con transferencia. Pero bueno, son opciones que se da la organización cuando pide el PP y lo gana, ¿no? Que ganar el PP también lleva, primero se le tiene que dar la viabilidad, estamos en plena campaña de inscripción, aquellos vecinos o vecinas que tengan una idea la pueden presentar hasta el 18 de mayo, como bien dijo Andrés, vía web, o hasta el 15 de mayo presencial. Y después, obviamente, se le dará la viabilidad y tendrán que hacer campaña para que su proyecto gane, que van a ser, las elecciones van a ser el 8 de noviembre, en forma presencial y 2 semanas antes en forma virtual se va a poder votar.
1: Eso es importante, o sea, se sigue habilitando estas dos posibilidades. En un momento se entreveró, yo me acuerdo, porque estaba la posibilidad, cuando estaba en plena campaña de presupuesto participativo en la administración anterior, había todo un lineamiento que se recibían propuestas por parte de la intendencia y fue un entrevero bárbaro. No me acuerdo cómo se llamaba, pero se llamaba Montevideo no sé qué. Y se entreveró los presupuestos partidarios. Esta vez no, hay solamente la forma de ver. Lo bueno es que la persona para votar va a tener que ingresar a la cédula o va a tener que ser un usuario UI, ¿no?
2: Para votar en forma presencial, mayores de 16 años pueden votar con la cédula, van y votan. Sí. Para votar en forma virtual, tienen que tener el usuario GUB y eso se lo dan a los mayores de 18 años. Ajá. Eso también tiene que quedar claro, que los menores no pueden votar. Sí, se hacen el usuario GUB, que es sencillo, y votan. Ah, por ahí votan.
1: Hay algunos PP que están a la espera en esta zona, Rojas. No, no, pero decimos porque la gente también se está organizando. Yo les cuento.
0: La gente llama y nos escribe, se queja
2: bueno,
0: con nosotros.
2: Bien,
1: yo les cuento que estuve en un tablado que el señor Andrés Molín me hizo la pierna de que tuve que hacer la locución. O sea, no se me entendía menos que la murga.
2: Para que usted tenga la murga idea. En la época cuando yo era chica.
1: Claro. No, iba bromeando, pero... Y paso ahí, que bueno, me viene con un árbol hermoso llamado CRO.
2: Bueno, el CRO, en realidad el ciclo 2021 está todo completo. Uh-huh. En el ciclo 2023, como yo decía hace un rato, hubieron muchos retrasos por distintas situaciones, sobre todo presupuestales, que estamos tratando en este 2026. Fíjese que yo entré en julio y ya casi me agarró la campaña. Y más que la campaña, estoy tratando de ejecutar todo lo que no se pudo llegar, sobre todo en el entendido que es muy difícil que la gente le tenga confianza al programa si no se viene ejecutando. Nosotros en febrero ya estábamos prontos para empezar el convenio con el CRO, el convenio ya está resuelto, o sea, ya salió la resolución y cuando nos llegue ya está pronto para la firma, así que prontamente... se estará transfiriendo el dinero para las obras.
1: Eso es importante. Yo le cuento que a la vez nosotros nos reíamos porque esa misma barra que trabajó para el CRO con la gente de Paja Blanca, se está organizando para presentar hasta un centro cultural en Paja Blanca. Esta gente...
2: Bueno, una de las cosas, cuando vos me decís un centro cultural, hay que tener en cuenta que el monto máximo son 4,5 millones.
1: Bueno.
2: O sea,
1: harán el edificio base.
2: Digo porque también a veces la gente planifica pensando en la plata que de repente uno tendría, pero los costos del Estado son mucho mayores.
1: Bueno, capaz que en perspectiva es una organización que está en condiciones de hacer este tipo, ya se hace cargo, entonces los costos bajan. Esa es la diferencia que usted dice, bueno, si tienen personalidad jurídica eso, pero los costos bajan radicalmente cuando...
2: Sí, sí, a la gente del CRO que se quede tranquila, que llegará. Ya llegará, prontamente.
1: Le voy a preguntar por otro presupuesto participativo. Que ¿cómo no? Que quedó el tema de la escuela de la calle Yugoslavia.
2: Está en obra. Está en obra.
1: Ah.
2: Sí, sí, sí. ¿Alguno más del municipio A? Verde y Rojo está en obra.
1: Verde y Rojo está en obra. Sé que se terminó.
2: Uruguay, Montevideo y Pueblo Victoria también está en la misma situación del CRO. Ya pronto va a recibir una transferencia.
1: Me suena conocido, pobre Víctor. Sí, estoy bromeando. Sí, ahí se encontró la solución. Yo sé que se hizo por medio de la Celestina para que se pueda resolver, que está bueno, porque ese es un salón importante que va a cambiar y está trabajando muy bien en Uruguay Montevideo. 7 hectáreas al final se culminó, que era lo había quedado trancado. ¿Se acuerda que había terminado la parte de las obras ahí? ¿Trancado? Oh, pero vino con todos los deberes. ¿Pronto?
2: Estudio de los 18 centros comunales.
1: Pero usted sí, pero en especial.
2: Sí, usted
1: tiene miedo que se le paren en la puerta de su casa.
2: Totalmente. Ya Verde y Rojo me persiguió, soñaba con Verde y Rojo. Sí.
1: Adriana, estaría bueno aclarar el concepto ese, por qué se toma la decisión de que que clubes vinculados a, o clubes, organizaciones vinculadas a sociedades anónimas, eso no estén es a pedido del Consejo Vecinal y de la estructura de la experiencia, ¿no? Esto como porque es algo bastante nuevo este tema, hablando en serio.
2: Sí, obvio. En realidad no deja de ser un programa que destina fondos públicos, que pagamos todos y todas, y que en realidad Lo que quiere es, más que nada, por lo menos en este ciclo, se miró más que nada el desarrollo comunitario, claro, la organización de los barrios, y no tanto el tema de estos lugares que son bastante privatizados, porque al ser una sociedad anónima ya deja de ser un ámbito social. Y en realidad pedirle a las vecinas y a los vecinos, cuando hagan estas propuestas y cuando voten por estos clubes que son amateur, que sí están regularizados acá, que traten de pensar en las mejores contrapartidas que se le pueda dar al barrio, ¿no? Una de las cosas que también nos dijeron los concejales vecinales y acordamos es que a veces las escuelas, los liceos, las UTUs solicitan presupuesto participativo y no hay una forma de controlar la contrapartida, porque de repente las obras son adentro, se techa una cancha, se arregla un gimnasio y la comunidad no accede. Entonces, la buena voluntad de la Asociación de Padres en ese momento, junto a la directora de ese momento, tenía la buena intención de abrir la escuela.
1: Sí, pero los burises se van, la directora se va.
2: La directora es trasladada, que ya ha pasado en varias escuelas que tenemos noticia, y se cierra. Entonces, nosotros estamos pidiendo también que la autorización de que se haga obra dentro de esas instituciones educativas públicas tenga un aval mayor que asegure, o sea, que sea NEP, que asegure que ese gimnasio se va a abrir, aunque sea un día a la semana, que va a ser utilizado por las vecinas, por los vecinos, por un club de niños, por un CAIF, que haya como una mayor seguridad de que esa contrapartida se pueda cumplir.
1: Perfecto. Yo quería entrar en el detalle de la forma de, bueno, la gente, yo tengo una propuesta. ¿Qué hago? ¿La llevo en un papel? ¿Cómo ingreso yo una propuesta a la intendencia?
2: Bueno, por la página de presupuesto participativo, ahí uno entra y aparece el formulario web, que lo que solicita son los datos de la persona que está proponiendo. Solicita también la foto de la cédula. Si se quiere ampliar la propuesta o solamente escribir la idea. Y luego esa propuesta va a, bueno, cuando uno la envía, llega a la unidad luego lo que hace es separar por comunal y mandarlo, es estudiada por el equipo de cada comunal, que tiene al arquitecto, al área social, a administrativo, como al consejo municipal y al consejo vecinal.
0: El famoso, ¿cómo es estudio de viabilidad.
2: Exactamente. Si la propuesta es viable, se lo llama al proponente y se conversa para ampliarla. Porque en realidad no hay que presentar un proyecto, hay que presentar una idea. Si uno tiene un poco más para desarrollar, lo desarrolla. Si no se anima a hacerlo por la web, hay también para imprimir un formulario.
0: Que eso se imprime en los centros comunales.
2: O lo puede imprimir uno en el centro comunal y lo lleva lleno al comunal y lo entrega allá.
0: La página es presupuestoparticipativo.montevideo.gu.uy.
2: Sí.
0: O ponen presupuesto participativo
2: y aparece. Y también están las reglas ahí, que está bueno que la miren para saber que sí y que no, porque si no va a pasar esto de que si yo pido un semáforo no me van a dar viabilidad. Oh,
0: quedan pocos minutos de la nota, pero me gustaría entrar un poquitito por lo menos en lo que es consejo vecinal.
2: Muy
0: que
2: bien.
0: Es otra elección que también se hace y que a veces es complicado de explicar, de cómo se pueden presentar, porque son dos elecciones en una aparte, ¿no?
2: Nosotros ahora estamos convocando a presupuesto participativo que cierra el 18 de mayo. En junio, el 8 de junio, arranca la inscripción para los consejos vecinales. O sea que me invitan de nuevo y ahí conversamos.
0: Ah, venga. Y a vos que te gusta venir a la radio, aparte.
2: Obvio. Sí, obvio.
0: Bueno, pero podemos tirar un adelanto.
2: Sí.
0: Porque ahora, por eso es que se separa. Por eso es que primero se hace el presupuesto participativo y en junio.
2: En junio son las inscripciones para los consejos vecinales, que también, como decías muy bien, Andrés, se votan el 8 de noviembre.
0: En la misma elección.
2: En la misma elección se vota. Dos listas, una va a ser para concejales vecinales y la otra va a ser para presupuesto participativo.
0: Bien, pregunta que también la gente nos hace. ¿Se puede votar también online el concejal o no?
2: No se puede porque los 18 consejos vecinales que existen no se ponen de acuerdo en tener una misma plancha de lista.
0: Ajá.
2: Entonces, para la vecina, el vecino que entra, sería como muy difícil poder votar consejos vecinales. Entonces, bueno, por ahora no se ha llegado a acuerdos. Porque hay concejales vecinales que votan por subzonas, distintas zonas. Hay otros que votan en orden alfabético, que eso sería como lo más fácil. Pero, digo, nosotros también desde la unidad estamos trabajando fuertemente en ponerle una mirada, un pienso a los consejos vecinales, que como bien decías tú, Morín,

0: un trabajo solidario, honorario, y para nosotros, desde que estamos trabajando con ellos, que los venimos visitando, creemos que hay que fortalecer esa herramienta, darle más autonomía, darle más, definir bien algunas cosas con ellos.
1: Bueno, vio que hoy estábamos hablando de la fuente 1 y fuente 2 del presupuesto participativo. Hubo un momento que ellos podían resolver, sobre asesorado por los equipos técnicos, por ejemplo, sobre qué se iba a invertir. Bueno, está esta plata para invertir en alumbrado y ellos tenían la posibilidad de resolver, de acuerdo a lo que el técnico planteaba, es prioridades. Y esa fuente desapareció, esa posibilidad desapareció.
0: En realidad, obviamente que la instalación de los municipios claro, da otra forma de gestión.
1: Claro, porque aparte son electos en forma directa, no es tipo el secretario de la Junta que o de la Junta Delegada que era en otro momento.
0: No, y lo más importante es que hay un presupuesto que ejecutar, que uh-huh, antes no lo había. Antes, mientras estaban las juntas locales, se dependía del presupuesto departamental. Uh-huh. Entonces, obviamente que el Consejo Municipal tiene que gestionar, tiene que ejecutar, porque los presupuestos se ejecutan año a año, pero digo, hay que buscar la forma de fortalecer ese vínculo, esa comunicación entre el Consejo Vecinal y el Consejo Municipal, que tienen roles muy distintos.
1: Estamos hablando, bueno, el presupuesto, creo que con los consejos vecinales cumplieron 40 años hace poco, 30 años puede ser, entonces.
0: Se instalaron en el 92.
1: 92, sí, por eso. 30 años, sí.
0: Sí.
1: Hace 30 años, hace poco, capaz que es bueno como una instancia de revisión de ese proceso de trabajo. Yo recuerdo que en algún momento su proceso de autonomía, hasta con respecto a la gestión municipal, que era la idea, que eran como lugares en donde también se llamaba el gobierno nacional o algo por estilo, y eso todo desapareció. Están como muy en controlar algunas cosas, procesos de lo que hace el Consejo Municipal, si se hacen las obras o no, y de hacer actividades. Más a veces se comparte una comisión barrial que un consejo.
0: Sigue siendo un espacio de suma importancia, porque en realidad es en el único departamento que se da del Uruguay. Uh-huh. Este espacio es institucionalizado, tiene su reglamentación, sí, sí, pero no deja de ser un espacio social, de vínculo con el barrio, de vínculo con los vecinos, con las vecinas, y que necesita que se lo fortalezca un poco más. Así que bueno, estamos trabajando para eso. En junio estaría la inscripción, por eso yo decía, capaz que volvemos en junio para fomentar, ahí está, la inscripción de vecinas y vecinos, porque se tiene que llenar, es un espacio precioso. Y bueno, y el 8 de noviembre se vota y quedarían como asumiendo el año que viene.
1: Ajá. Uh-huh. Señora Adriana Rojas, bueno, directora de la Unidad de Planificación y Participación Descentralizada, gracias por pasar por Mazo esta radio.
0: Muchas gracias a ustedes, un abrazo grande y a las órdenes.
2: Adriana Rojas. No vamos a la pausa, no sin antes saludar a gente que se comunica con nosotros. John Ferreira está escuchando, John, y le mando un saludo también a usted. Un saludo para John Ferreira, que está escuchando, el concejal, y está hablando el fanático urbano de Montevideo. Ahora se viene Agustín Montemuño, después de la tanda, John, con todo lo que tiene con Deporte del Oeste. Y un saludo a Rodrigo Lozano, que también está escuchando, uh-huh, y que dice, qué linda, pone, parafraseando a Khalil, pone, qué hermosa mañana para escuchar radio y a las Rojas.
0: Pone. Ah, un beso grande.
2: Un abrazo grande a Rodrigo, que también nos avisa, mira lo que nos avisa Rodrigo, que hoy, 2 de mayo, es el aniversario del programa Mi Ciudad. Hoy cumple 17 años Mi Ciudad del Aire.
0: Ah, un beso grande.
2: Así que hoy quédense emprendidos al Puente FM a las 12 al término de este programa, que son los 17 años de Mi Ciudad, a los Rosel, a los hermanos Rosel, un abrazo grande. Y la gente, bueno, también está escuchando a la María, que siempre está. Un beso para ella. Y a todos quienes nos escuchan, 091-413-687 para mandar mensaje. 091-413-687, Instagram Municipio A, Twitter Municipio A, Facebook Municipio A. Adriana Rojas, un placer. Y nos vemos en junio. Para darle
0: consejos. Nos vemos en junio.
2: Una pausa. Sigue Agustín Montemuño con todo el deporte aquí en Mazo esta radio.

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0: Buenas noches.
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Gris de Lulas Cano, abriendo el tercer bloque de Mazo Esta Radio. Estamos por el Puente FM y la Cotorra FM en este sábado 2 de mayo para todo el oeste de Montevideo. 091-413-687 nuestro WhatsApp. 091-413-687 nuestras redes sociales, Municipio en Facebook, Municipio en Twitter, Municipio guión bajo en Instagram, también nuestra página web, municipio.montevideo.gov.uy. Recordamos que estamos en la previa del Cabildo. El sábado que viene, sábado 9, es el Cabildo del Municipio A. A las 3 de la tarde en el PTI Cerro tenemos programa especial acá en Mazo Esta Radio, el sábado 9 de las 10. Por el puente y por la cuota no te lo puedes perder. Se viene Agustín Montemuño con su columna Oeste Sport.

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1: Qué placer recibir nuevamente al gigante del deporte, Agustín Montemuño, de este Sport. ¿Cuándo vuelve de este Sport el programa? Pregunta la gente, inunda los mensajes de texto. ¿Cómo anda, Agustín? Buen día.
2: ¿Qué tal? Buenos días, ¿cómo le va?
1: ¿Todo bien?
2: Muy bien,
1: todo muy bien. ¿Cuándo? Tenemos a Rodrigo Lozano también escuchando entre los oyentes, su compañero de este Sport, y varios oyentes, Hugo también escuchando. Y hay más gente que hace el programa escuchando que gente que lo escucha. Es tremendo.
2: La fecha no la tenemos todavía.
1: Pero, me encanta guardar ese rayito de esperanza. No, y sabe que ¿qué me cuenta de que Khalil, que ayer fue el cumpleaños de Khalil, recibió para su cumpleaños una taza de Progreso? ¿Qué me cuenta?
2: Me encantó. Hay cosas que no se las puedo decir al aire, pero me gustó. Está bien.
1: Para merendar, una taza de Progreso. Una taza de un cuadro de primera división ahí en el escritorio del municipio. Bueno, vamos a meternos.
2: Que fue en el día de ayer fue cumpleaños de Khalil, ¿no?
1: En el día de ayer fue cumpleaños de Khalil y antes de ayer fueron, si no me equivoco, los 109 años de Progreso, ¿no?
2: Es verdad, fue una semana cargada de emociones para todos los clubes de la Teja. Cumpleaños de Khalil, Día del Trabajador. Como todos sabemos, el Día del Trabajador es por el cumpleaños de Khalil, ¿no?
1: Sí, obvio, lo tenemos clarísimo. Así que bueno, ¿y cómo, qué me cuenta de los 109 años de Progreso? ¿Hubo festejo?
2: Bueno, una semana hubo muchas cosas. Primero vamos a comenzar con la vuelta de Uruguay Montero al Parque Ancap luego de 20 años.
1: ¡Ah! ¡Qué golazo de Guzmán Pereira! Eso quiero decir, ¡qué golazo de Guzmán Pereira!
2: La pudrió. En el largo va contra la cancha, no, cuento un golazo de Guzmán Pereira. Empate entre Uruguay Montevideo y Tacuarembó, un Parque Ancap repleto, quedó muy lindo, muy lindas las cabinas de prensa. Nosotros con el Puente Sulbo también tiré arriba del techo los vestuarios durante tantos años, las cabinas de prensa con aire acondicionado y wifi.
1: Increíble. Se fue para arriba Uruguay Montevideo. Bueno,
2: y muy lindo el césped, las tribunas, pintado, los baños, la verdad que un aplauso para la gente de Uruguay Montevideo que juega muy buenas condiciones en su cancha y que volvió al fútbol profesional luego
3: dice
2: de 20 años.
3: Que la única vez
2: que había partido de la B.
3: Dice que nunca hubo tanta gente en la cancha de Uruguay Montevideo como el día que fueron a repartir los contenedores.
1: ¡Ah, qué sucio! Veo que los aportes de Cadiz son todos para dar palo, ¿no? Increíble.
2: Hay que aguantar después, ¿verdad?
1: Mira que ya sabemos de tu taza. Sabemos de tu taza.
2: Hay que aguantar. Pero bueno, está bien. Como le decía, bueno, mucha gente en el parque acá para la vuelta del Buen Montevideo en su estadio. Lo de 20 años, el empate que tuvo chance, los dos, tanto Uruguay Montevideo como Cajal del Paso Alegre, el equipo del Oeste, tuvieron chance hasta la última fecha de poder llegar a la final del torneo competencia, pero finalmente esa chance la va a tener Fénix por esa serie, un equipo vecino al Oeste que va a estar enfrentando Oriental mañana 20:30 en el Estadio Luis Francini, por el segundo en competencia. Así bien. Que buena campaña de los dos, de Uruguay Montevideo y de Huracán, en esta misión por lograr la competencia, pero bueno, suponen muchos puntos para el anual y eso lo ayuda particularmente a Uruguay Montevideo, que era el que estaba más complicado con el tema del descenso.
1: Es verdad. Bueno, y Huracán de Paso Alegre que también subió este año, ¿no? Está haciendo.
2: Volviendo a la vez. Como pista de cero, está un poco más aliviado por el descenso.
1: Claro, exactamente.
2: Uruguay, como viene con los puntos del año pasado, está un poco más comprometido.
1: Perfecto. Así que eso en la segunda división profesional, que ya está entonces.

0: fondos de las finales, digamos, entonces torneo competencia.
1: La final del competencia, después empezará el torneo apertura por el campeonato uruguayo de segunda edición, con Uruguay Montevideo y Huracán del Paso de la Arena, los dos representantes del oeste de Montevideo. Por otro lado, si nos vamos a la primera división, ahí sí, tenemos que citar desde luego lo que fue el aniversario del Progreso. 109 años del Club Atlético Progreso. No se hizo ningún festejo en particular, pero bueno, sí, desde luego se inundaron las redes sociales de saludos para los gauchos del Pantano en su 109 aniversario.
0: Y me gustó mucho la imagen que sacaron con que estaba, bueno, el Pistola Marciscano, Abraham Paladino, Tabaré Vázquez, esos grandes dirigentes de Progreso, y bueno, buenísimo, y grandes jugadores, ¿no? Estaba también Canovio, bueno, jugadores campeones del 89.
1: Muchos jugadores de los 80 en adelante, ¿no? Claro. De los 80 para atrás no había ninguno, pero bueno, sí, jugadores desde luego que muy importantes. Y bueno, una recreación hecha por IA, de Abraham Paladino, cual recreación de Simón Bolívar hecha por Chávez. Ajá. Se hizo una recreación de Abraham Paladino por IA mejorado para, bueno.
0: No, está buenísima, buenísima la imagen de Paladino. Me encantó. Así que bueno, Progreso que viene.
1: Festejó 109 años, ¿sí? Y que va a estar disputando este fin de semana, al igual que Cerro, que juega hoy, si usted me lo permite, 15:30, en un ventoso estadio Luis Trúcoli frente a Deportivo Maldonado.
0: Bien. Partido. 15:30. Partido importante para Cerro, ¿no? Que tiene que sumar para salir de la fatídica del descenso y juega nada más y nada menos que con un Deportivo Maldonado, que si bien ascendió este año, viene siendo una muy buena campaña, creo que viene segundo, tercero.
1: Sí, sin duda. Sí, viene de gran campaña Deportivo Maldonado, así que yo la última emisión de Mazo Este Radio le había dicho que le iba bien a Progreso y a Cerro, y los dos sacaron buenos resultados. Progreso ganó y Cerro empató. Así que bueno, después les paso mi pronóstico para esta fecha. Bueno. Después, hoy, después del partido de Cerro y Deportivo Maldonado, no cambie de canal porque 18:30 juega Liverpool frente a Danubio en el Parque Alfredo Víctor Viera.
0: Partidazo.
1: De nuestro municipio. Gran partido. Entre los dos equipos, y mañana el partido que le sigue 9:30, muy tempranito, en el Parque Abraham Paladino, va a estar jugando Progreso frente a Cerro Largo. Uh-huh. Otro partido clave para el equipo gaucho, sin Tabaré Silva, que fue expulsado la fecha pasada.
0: Es verdad.
1: Así que nuestro buen amigo Tabaré Silva no va a poder estar dentro del campo de juego en este partido fundamental, como usted bien dice, para la fatídica del descenso entre Progreso y Cerro Largo.
0: Perfecto.
1: Antes de irme a lo que es la C, que empieza este fin de semana y donde tenemos también a un representante del oeste, permítame enviarle un afectuoso saludo al Club Atlético Tobogán, que en la jornada de ayer cumplió sus primeros 90 años de vida.
0: Mire usted.
1: ¿Qué le parece? Cuadro Barrio, 90 años de vida, ¿eh?
0: Un saludo para Tobogán.
1: A toda la gente, en especial a nuestro buen amigo Daniel Lusa, que es un gran hincha y colaborador del equipo del Tobogán, y bueno, todas las familias vinculadas al Tobogán, como los Amestó, y bueno, toda mucha gente que está vinculada a este querido club de la calle José Mármol y Elvio Fernández.
0: Mire usted, el Tobogán, ¿eh? Muy vecino de Potencia también, ¿no?
1: Sí, cómo no.
0: ¿A cuántas cuadras? ¿A cuántas cuadras están?
1: En el club Tobogán. A dos cuadras. Y a una cuadra del Club Vencedor, que el Club Vencedor cumple años también ahora en mayo, pero más adelante.
0: Perfecto. Y la C, perdón, si yo no me equivoco, en la última emisión hace 15 días de aquí, de la columna OT Sport, usted me dijo que íbamos a arrancar el 2 de mayo con el partido inaugural de Potencia Artigas en Artigas, y que íbamos a estar en Artigas. ¿Qué pasó? ¿No arrancó?
1: Se postergó una semana, usted sabe.
0: No, ¿sabe qué? Me deja helado. ¿Por qué?
1: Poder agregar que sí, que se postergó una semana. Así que bueno, comenzará este fin de semana. Ya comenzó, de hecho, porque ya están jugando Bellavista Los Halcones, que era el partido que habría esta jornada inaugural. No hubo fiesta de apertura del evento ni nada de eso, pero sí comenzó lo que es la divisional. Va ganando Bellavista 2-0 a Los Halcones. Partido comenzó temprano, hoy a las 10 de la mañana en el estadio José Nasazzi. Porque después, atento Morín, esto es personal lo que se viene. 14:30, Potencia Salus.
0: ¡Oh! ¡Partidazo! ¡Partidazo!
1: Los quiero ver a usted y a Hugo, los quiero ver ahí. Y después los quiero ver a la salida, además.
0: ¿Hoy? ¿Eso soy a las 14?
1: Los quiero ver ahí y después los quiero ver a la salida las dos, a ver qué es lo que pasa.
0: ¿Dónde es el partido? Salud, ¿dónde es?
1: En el estadio José Nasazzi, más cerca que yo le puedo hacer.
0: No, qué lindo, ahí en la cancha de Bellavista, me encanta.
1: Y le voy a contar una cosa, es el único club al cual en esta divisional se le dio la misma calidad de socio que a los locales, sin que los socios de Salud tienen el mismo beneficio que los socios de Potencia.
0: Mire usted.
1: 100 pesos la entrada.
0: 100 pesitos la entrada, para socio. Para, yo que no soy socio, ¿cuánto pago?
1: Y de que no es socio, tiene que pagar 250. Ah, por eso siempre hay que hacerse socio.
0: Pero bueno,
1: un precio módico, un precio accesible para las familias uruguayas que ya cobraron hoy el aguinaldo, ya tienen el sueldo, tienen depositado, pueden perfectamente abonar la entrada. La fecha sigue con Deportivo Italiano frente a Deus, Chaco Rocha frente a Frontera Rivera, Deportivo Colonia Salto, Bella Italia Sudamérica, DSC Parque del Plata. Hoy, a las 15:30, Basáñez frente a Artigas en el Parque de Palermo.
0: ¡Oh, qué partidazo también! Divino plan para un domingo, para un sábado de tarde.
1: Sí. ¿Usted qué se queda? ¿Potencia Salud o Basáñez?
0: No, Potencia Salud es un partidazo. Aparte es un clásico del oeste. A ver, dígame, por favor.
1: Basáñez contra este equipo que se autopercibe del norte. Sí. Después tenemos Canadian, Deportivo LCM, Lito Platense en el Paladino. Atención, mañana domingo, 15 horas. Lito Platense en el Parque Abraham Paladino, Villa Española Terremoto, Villa Teresa Huracán Buceo, partido televisado. Atento, Monín,
0: Mire usted.
1: Así que. Sí, televisado en el complejo Rentista.
0: ¿Cuántos partidos se televisan de la C? Uno.
1: Por ahora uno.
0: Uno por fecha.
1: Habían dicho dos. Por ahora uno. Y el miércoles, si Dios y Foster Gillette quieren, Rampla Mar de Fondo.
0: Ah, claro, porque está el tema de la plata. ¿En qué situación está el otro cuadro de esta Rampla con el tema económico? Que siempre es una novela.
1: Rampla está complicado. Está complicado, de hecho le postergaron el partido para el miércoles a las 15 horas en el Estadio Olímpico frente a Mar de Fondo para ver si puede resolver su situación con los jugadores, ¿verdad? Que es la deuda más grande que tiene, son $700,000 la deuda que tiene el equipo Pica Piedra, y bueno, está complicado. De hecho no pudo pagar el viernes, por eso se pudo postergar el partido y estará enfrentando a Mar de Fondo. Ojalá que pueda solucionar sus inconvenientes y este equipo histórico, campeón uruguayo, que el año que viene hace 100 años el campeonato uruguayo de Rampla pueda disputar el certamen de la primera división.
0: Aparte, un detalle, Agustín, si no llega a pagar la plata, no es que no juega este partido, es que directamente no puede arrancar el campeonato, no va a jugar en la C tampoco, ¿sería? ¿O no?
1: Yo qué sé, ¿qué quiere que le diga? Puede pasar cualquier cosa.
0: Acá puede pasar cualquier cosa, ¿no?
1: Debería ser así, como usted dice, debería ser así. Después, ¿qué es lo que pasa? Es otro cantar, pero sí, debería ser como usted dice. Y otro equipo que está muy complicado es Cooper, que también va a estar jugando el miércoles a las 20 horas frente a Alto Perú en el complejo Rentistas. Cooper tampoco pudo saldar sus deudas, son bastante menos, son $60,000. Pero bueno, como todos sabemos, el presidente de Cooper está en Punta de Rieles en estos momentos, saulado y no puede hacerse cargo de la deuda.
0: Tiene problemas más importantes que solucionar, ¿no?
1: Tiene varios problemas, sí, sobre todo una plata que le quedó viendo a la gente cuando hizo ganadera.
0: ¿Qué le parece? Mire usted, imagínese, como para no estar preocupándose por Cooper Fútbol Club. Así que bueno, sí. esa es la situación actual. Repasamos todo, ¿no? La primera división, la segunda profesional y también la C. ¿De la D qué se sabe, Agustín?
1: Poco y nada, esa le diría. Ahí solo tenemos un representante que es el equipo de Paso La Arena. Uh-huh. El equipo de Paso La Arena, sé por qué no Casabó que los afiliados, ¿se acuerda usted?
0: Sí, que pasado, porque salió último, ¿verdad?
1: La afiliación, una pena, sí, tenemos solo un representante del oeste que se. Un paso la arena, pero todavía no hay fecha de inicio ni nada. Va a comenzar más tarde en el tiempo, seguramente. Segundo semestre del año. Y luego se rumorea.
0: Perfecto. ¿Algo más, Agustín, que quieras compartir en relación a los clubes del oeste?
1: Por el momento no.
0: Bueno, así que ya sabemos, partidos destacados. Vamos a hacer como un subrayado. Partido destacado, bueno, el partido de Cerro hoy. Importantísimo en primera división por esos puntos también. Partido destacadísimo también el de hoy en la C. Con ese clásico del oeste de Salus, Potencia a las 2 de la tarde en el Parque Nasazzi, en el Prado.
1: 2:30.
0: Y mañana tenemos.
1: Hay un gran servicio cantina ahí en Nasazzi.
0: Sí, tengo entendido que sí. Y mañana dos partidazos también en primera división con Juan del Oeste, porque está otro partido de Cerro. Con el partido de Liverpool. El partido de Progreso de mañana. Con el partido de Liverpool. Con Danubio, sobre todo el de Liverpool-Danubio, me parece que es un partidazo el de Liverpool-Danubio, que va a estar lindo para ver, para alquilar balcones. Así que, a estar atento. Y nosotros, Agustín, nos encontramos en 2 semanas nuevamente para repasar cómo vienen todos los clubes del oeste con esta clásica columna Oeste Sport. Y a la espera del arranque, a la espera del arranque del programa. También, en el segundo semestre.
1: Está complicado como rampa, no es mucha plata ahí en Forest, ¿sabes? No encontramos la fórmula.
0: Es peor que Forest Hill. Esto, hay que llamar a. Es como rampla esto.
1: Con el oso, seriamente, porque está. Quedó mucha plata para atrás.
0: Si no aparece la pata, no arrancamos. Bueno, Agustín, un abrazo grande y será hasta la próxima con un nuevo espacio de este Sport acá en Mazo de esta Radio. Chau, chau.
1: Hasta la próxima. Chau, chau.
0: Pasó el gran Agustín Montemuño con una nueva columna de este Sport, con toda la actualidad de los clubes deportivos del oeste aquí en Mazo de esta Radio. Una pausa y cerramos el programa con la gente del Centro Cultural Comunitario Mercado Victoria en su primer año, su primer año de actividad cultural aquí en el oeste. Así que ya volvemos para hablar con ellos sobre este primer año y qué se viene para el resto del año. Quédense en el Puente de la Cotorra, seguimos con Mazo de esta Radio.
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0: Es la música de salida de emergencia, haciendo Big. Quisiera ser chico acá, en Mazo de este Radio. En Mazo de este Radio, 103.3, el Puente FM y la Cotorra FM. Suena salida de emergencia, ¿eh? Un saludo grande a Ernesto Muniz y a toda esta banda, que ya está su disco en Spotify, ¿eh? El disco de salida de emergencia demoró 20 años en subir a Spotify, pero está, ¿eh?
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0: 091-413-687 de WhatsApp, 091-413-687. En Facebook somos Municipio A, Twitter arroba Municipio A, Instagram Municipio guión bajo A. Mensaje que llega, mirá. Escribe el John Ferreira pone: preguntale a Khalil si juega Artigas en su cancha el clásico con potencia. Mirá las cosas que pregunta, ¿eh? Lo pasan.
2: Usted dígale a John Ferreira. Sí. ¿Está? Que no, que
0: estamos, lo está escuchando.
2: Que estamos dispuestos a jugar en la cancha, en el estadio de Potencia.
0: ¿Sí?
2: Acá en Montevideo, en el estadio de Potencia, ¿no?
0: Me encanta.
2: En el estadio 13 de abril, ahí al lado del Pantanoso. En la gente del paro.
0: Último tramo de Mazo este Radio, y tenemos una entrevista central divina hoy con la gente del Mercadito Victoria. Bien. Ya vino Amparo, ya vino Flor también, están acá en el estudio para hablar sobre este primer año que está cumpliendo el Centro Cultural Comunitario Mercado Victoria y lo que se viene para los festejos. Así que bueno, se pueden comunicar con nosotros, 091-413-687, también el 2306-1906 que está llamando, y también en redes sociales, ¿eh? Nuestra página web, municipioa.montevideo.com. .gov.uy.
2: Seguimos en Mazo de esta Radio, en vivo, en directo para todo el oeste de Montevideo. Y hoy, bueno, hoy tenemos gente vinculada a la radio, y también tenemos un montón de gente vinculada a la movida cultural y social de este centro que reabrió hace un año, el Centro Cultural Comunitario Mercado Victoria, y para eso, para hablar un poquito de lo que ha sido este proceso de este año y lo que ha sido y los festejos que se vienen, está para con nosotros para hablar Florencia, ¿tá? Que es de la Comisión de Vecinas y Vecinos y también como referente del área educativa, un poco del Centro de Trabajo con la Gente, y la señora, la licenciada Amparo Legorburu.
3: Legorburu,
2: ¿está? Gestora del Centro Cultural, para hablar un poquito de lo que sucede a diario en este lugar emblemático de La Teja, como es el Mercado Victoria. ¿Cómo andan ustedes? ¿Bien?
4: Bien, de bien, la verdad. Gracias.
2: Bueno, estamos festejando un año de la apertura de este centro, ¿no?
4: Sí. Ahora, el mes pasado, el 26, se hizo un año de la reapertura del mercado.
2: Ajá.
4: Que lo vamos a festejar el 23 de mayo.
2: Bueno, pero el mercado, es verdad, bueno, se vienen los festejos, un trabajo con la comisión. Ha pasado un montón de cosas desde la reapertura del centro, que empezó con una oferta básica de trabajo el año pasado, que está basado, por un lado, bueno, en lo que pasó este año para acá, que fue el año pasado, que fue el núcleo del oeste, y con algunos talleres, ¿no? a la realidad de hoy, de entrar y encontrar a partir de las 2:30 de la tarde un montón de gente haciendo diferentes actividades y asumiendo el mercado como propio. ¿Qué ha pasado en esta historia en este año? Si no se nos muere antes, Amparo.
3: Bueno, primero que muy buenos días para todas, para todos los que están por ahí. Es un gusto estar acá en Oeste Radio. Sí, la verdad que hay un viento afuera impresionante y se ve que me afectó la gargantita y estoy con mucha tos, pero sepan disculpar gajes del oficio de estar en este momento acá en la radio. Como decías, Pablo, sí, ha sido un año intenso, de mucho trabajo, de mucho pensar y repensar los procesos justamente con la Comisión de Vecinas, que se ha formado una comisión preciosa con mucha participación femenina. Así hay algún vecino, vecina por el otro lado, vecino. Estamos siempre queriendo sumar a vecinos, porque nos encanta la participación de las mujeres. Creemos que las mujeres son parte clave del quehacer cultural, pero nos falta la participación masculina.
2: Increíble, ¿no?
3: Sí.
2: Bueno, está bueno porque en un proceso también, sea como sea, importante de trabajo, justamente a veces se plantea que no hay espacios o no se toma en cuenta la realidad de la feminidad para lograr espacios de participación y de comisión y de compromiso de trabajo. Y en este caso, en esta zona, es al revés.
3: Esto es al
2: bueno,
3: revés,
2: está
3: sí.
2: Bueno, está bueno, está bueno.
3: Lo vemos en casi todas las comisiones también, en las reuniones, en comisiones de otras organizaciones que también conviven con el mercado. Y bueno, sí, como bien has dicho, ha sido un proceso de un año que ha variado un poco en esto de la oferta cultural que hemos podido como sumar o complementar. El año pasado es cierto que estuvo la presencia del Núcleo del Oeste, que hacía que el Centro Cultural tuviese como una doble cara en esto de escuela, claro, y de centro, ajá, de oferta cultural. Pero bueno, este año, a partir de que la disposición del programa dijo que bueno, que tenían que volver al área de las escuelas, la realidad es que nos quedó también a nosotros más posibilidad de programar oferta. Y bueno, y en ese sentido tuvimos por suerte por primera vez, porque el año pasado no lo pudimos concretar, la presencia de Esquinas de la Cultura, que bueno, que suma dos propuestas, tango para adultos y adultas y percusión. Y además, por supuesto, una gran ventaja también es que el municipio, en vez de 3 talleres, nos dio 4 y pudimos sumar Tai Chi, que es cada año, claro, cada año hay una joya como algo que se destaca de los talleres en la participación, y este año la joya del mercado es el Tai Chi. Está lleno de gente.
0: Un éxito, ¿no?
3: Un éxito.
2: Yo sabes que estoy pensando que...
0: Con Vivian.
3: Con Vivian Ramos, exactamente. Un beso a Vivian.
2: Que en la parte... En Japón y en un montón de lugares, en Europa también hay posibilidad de hacer. Tenemos que conseguir un taller de Tai Chi para los funcionarios del municipio.
0: Esto estaría buenísimo.
3: Estaría bárbaro.
2: Sí. En horarios de trabajo, obviamente, ¿no?
0: Sí, claro.
2: Horas
0: sí,
2: extra,
0: claro,
2: capaz.
0: Por supuesto, horas extra.
3: Pero la verdad que sí, que bueno, que estos nuevos talleres también... acercaron mucha gente nueva, y bueno, estamos muy contentos. También ahora, próximamente, gracias al municipio también, se vuelve a abrir la escuela de carnaval, que tenemos Florencia, que ya les estuvo contando. Los festejos, el 23 va a ser la fiesta, pero tenemos todo el mes de festejo. Nosotros trabajamos como por mensualidad, digamos, por ejes temáticos, uh-huh, y bueno... Si bien la reapertura fue a fines de abril, entendemos un poco ahí que debería haber sido abril, pero bueno, en mayo también, el año pasado los talleres arrancaron a funcionar, entonces dijimos, bueno, también puede ser mayo, y bueno, pasamos toda la grilla que habíamos pensado de abril para mayo, y abrimos con una milonga que se va a llamar, ya están desde ya invitando a todo el mundo, la Milonga Victoriana, el viernes... 8 de...
0: Me encanta el nombre, mi muero.
3: Sé.
0: Viernes 8 de mayo, el viernes que viene.
3: El viernes que viene, a las 7, de 7 a 21, uh-huh, vamos a tener música en vivo, van a poder venir a bailar, va a haber un rincón tanguero, va a estar precioso, así que es para la gente que baila, pero también para aquel que se quiera sumar y conocer el espacio de esa forma.
0: Pablo Calil va a bailar, ¿no?
3: Calil va a bailar.
2: Pero a mí me gusta, le explico, a mí lo que me gusta... Es la milonga, bailar milonga, el tango oriental, que es diferente del argentino. Yo estoy viendo el otro día, había mucho bailador de pirueta argentino, ¿vio? Mucho bueno, movimiento de pata,
3: no
2: para
3: te
2: todos
3: pongas
2: lados.
3: Exigente.
2: Y yo soy más
3: hay
2: de del arrabal, de agarrar.
0: Arrabal, yo soy más del arrabal.
3: Arrabales. Bueno, después vamos a hacer una jornada para recreativa, para infancias y adolescencias que asisten al mercado, uh-huh, con todos los talleristas que trabajan en esa área. Y el 23 cerramos, no cerramos todavía porque queda otra cosa más. El 23 tenemos la gran fiesta gran, como el cumpleañito, digamos, la fiesta de cumpleaños, donde van
0: cumpleañito,
3: claro. Van a venir muchos artistas locales a apoyarnos, por suerte y honorariamente. Porque, bueno, como ustedes saben, estamos en un momento
0: de reajuste.
3: De reajustes. Y después, el 29, tenemos cine y tenemos también la mesa, que acá la coordina la señora. Y cuente usted de la mesa, porque si no, yo no paro.
4: El día 29 de mayo a las 15 se va a hacer la mesa de la memoria, que ya le pusimos título. Se llama Las Voces del Silencio, en honor a las distintas marchas que se han dado.
5: Ah, bueno. Ahora sí, cambiamos de voz. Sigo siendo la misma, pero con mejor voz. Entonces, el 29 se va a dar eso, que el honor hace alusión a las distintas marchas que siempre tienen una proclama de silencio. Por eso, justamente, en las marchas por los detenidos desaparecidos se hace silencio durante toda la marcha hasta el momento en el que se hace lectura de todos los nombres y apellidos a lo que se le contesta presente, reivindicando el hecho de que por más que sus cuerpos físicos no estén, su persona va a seguir permeando en la gente que se involucra con el movimiento de la memoria. Eso va a ser el 29 a las 15 horas en el Centro Cultural del Mercado Victoria. Vamos a tener algunas participaciones. Va a estar Rubita, como siempre. Amamos a Rubita.
0: Rubita es en la institución del mercado.
3: Por supuesto, es la presidenta honoraria.
5: Claro. Ajá. En la comisión es la presidenta honoraria. Tenemos presidenta, aparte de Rubita, que aunque Rubita es la que dice sí a todo, y por eso es la que amamos un montón. Vamos a tener la presencia de Clarel de los Santos, que es un expreso político. Y todavía me quedan algunas confirmaciones, a excepción de el colectivo de Madres y Familiares.
3: Bien. Y el mismo 29 también vamos a tener cine con un estreno que consiguió este audiovisual, la nueva película de Daniel Handler.
0: Sí, Un Cabo Suelto.
3: Un Cabo Suelto.
0: Que hoy va a estar con entrada libre en el Alba Roballo. Ahora en un ratito, a las 4:30, y el 28...
3: El 29 en el mercado.
0: El 29 en el mercado. Sí. Bien, peliculón, bueno, aparte.
3: Peliculón.
0: Ya parece que va a ser la uruguaya que va a ver por los Oscars. Así que es una película uruguaya muy buena, de las mejores que en los últimos años, le diría. Es un peliculón.
3: Sí, así que bueno, todas esas son las actividades que vamos a hacer para conmemorar este año de vida, de año de reapertura, porque todos sabemos que el mercado tiene mucha historia.
5: Tiene mucha vida.
3: Tiene hace mucha mucho vida. Tiempo. Muchas vidas. Muchas vidas. Es como que ha muerto y ha volvido a nacer y así sucesivamente.
2: Bueno, hay que aprovechar también el taller de producción que va a haber en el Centro Cultural Mercado Victoria para pensar productos y acciones que permitan trabajar en la producción de espectáculos en perspectiva.
3: Sí, bueno, eso es un poco también el rol que nosotros tenemos. A veces también producir sin recursos
0: es complicado.
3: Un desafío bastante
5: complejo.
3: Pero bueno, nosotros también mes a mes tratamos de hacer algún evento.
2: Yo le puedo ofrecer, le decía hoy fuera de micrófonos, una movida stand-up en el mercado. Un mercado de stand-up. O algo
0: un mercado
2: estilo.
0: De stand-up, no vende a nadie. No.
3: Bueno. Sí. Pero bueno.
2: Venga a escuchar mentiras por Andrés Monín. O algo postilo. Andrés Monín, ¿cuánto hace que usted no actúa en La Teja?
0: Bueno, la última vez para La Teja Vive. El año pasado.
5: Bueno, no hace tanto.
3: Claro.
0: El único barrio donde actúo más veces gratis que contratado fue el de La Teja. No, pero venimos honorariamente. Por Mercado de Victoria venimos honorariamente.
3: Más te vale, Monín,
5: podemos idearlo.
3: Vamos a tener en junio un bingo, que ahí te podés sumar, Monín, a hacer algo.
0: Me encanta.
3: Algo.
0: Animarlo.
3: Sí, porque va a ser un bingo teatral.
0: ¿Cómo claro. es eso? A ver, ¿cómo es lo bingo teatral?
3: Es así. Nosotros tenemos un acuerdo con el querido Portal del Cerro.
0: Uh-huh. Aníbal.
3: Aníbal y con Adrián Prego. Que Adrián tiene una columna acá en el puente.
0: Sí. Y gran tallerista de teatro también. Gran actor y docente de teatro.
3: Exactamente. A nosotros el Portal nos da gratis el taller de teatro para infancias. Y ahora estábamos viendo cómo podemos solventar un taller para adultos que venimos promocionando hace pila porque había también necesidad de teatro para adultos, gratuito, por supuesto, porque ese es el acuerdo que tenemos con el Portal. Pero para eso, como el Portal pone una parte de lo que implica el valor del trabajo del tallerista, la otra parte la tenemos que poder financiar, y una de las actividades que vamos a hacer, esperemos que sea la única, es un bingo, pero con un bingo que tenga un encare de teatro. Por eso queremos hacer, y lo estamos pensando con Adrián, con el tallerista, a ver, viste que está muy de moda esto de las microobras, ¿viste? Uh-huh. Como
6: teatro breve,
3: algo así, con esa impronta, para que no sea siempre, bueno, un bingo más de música o eso, sino que venga ya con el encare del teatro, para poder juntar los fondos para que la gente tenga ese taller gratuito.
6: Bien, hablando un poco, no sé si yo estaba subiendo justo las redes, ya están en las redes las fotos de ustedes,
3: divinas.
6: Entonces no estuve tan atento, pero ¿hablaron ya de la escuela de carnaval, de oficios?
3: Bueno, esa es una de las cosas que estaba por agradecer, que gracias otra vez al municipio, que volvió a abrir, por suerte, la escuela de carnaval.
6: Junto
3: a ECPU, por supuesto. sabemos que con una versión más reducida que años anteriores, pero bueno, versión al fin. Nosotros los tres talleres que tenemos ya los tenemos llenos.
6: ¡Qué increíble! ¡Qué éxito!
3: ¡Acá!
6: ¡Qué éxito! ¡Me encanta!
3: Sí, la verdad.
6: Pero igual vamos a mencionarle cuáles son los talleres.
3: Lo podemos mencionar. Florencia, que es parte. A ver.
5: Yo sé, porque estoy en dos de los tres.
6: Tenemos
5: guión, interpretación y dirección artística con Imanol Cibes.
6: Figura máxima de carnaval.
5: Doblemente figura máxima. Los martes.
3: A las 6:30.
5: 6:30. Los miércoles hay maquillaje artístico con Manu Echevarría.
3: Uh-huh. A las 6.
5: Y los viernes tenemos murga.
3: Coro de murga, coro musicalidad, de murga, canto, así.
5: Con Don Camilo Abella.
6: ¿Qué? Otro ganador. Otro Bastardo, también. Sí, la verdad que es tremendo. Le decimos a la gente que si bien el mercado de Vitoria ya tiene sus cupos llenos, hay centros culturales que tienen todavía disponibilidad. Exacto. Así que bueno, comuníquense con los centros culturales, que son quienes son los que están recibiendo a los postulantes en las inscripciones, que son gratuitas hasta el 11. Hasta el otro lunes que comienzan los talleres. Así que bueno, está toda la información en nuestra página web y también en las redes sociales de los centros culturales. Hablando de redes sociales, está muy activo el Instagram de CCC Mercado Victoria. Centro Cultural Comunitario Mercado Victoria.
3: Que no sé por qué se les ocurrió tan largo. CCC. Todos son centro cultural. Este es CCC.
6: Porque este es comunitario también.
5: Claro,
6: es
5: centro cultural comunitario.
3: Claro, y todo lo demás
6: es comunitario. El Carlos Carrasco no es CCC. Ah, no. El Carlos Carrasco son 4C. Porque es. Son 5C. Porque es CCCC. Centro Cultural Comunitario Carlos Carrasco. Ese es peor.
5: Ese no ganó. Ese no ganó.
2: Usted recuerde que esto se llama Centro Cultural y Deportivo.
5: No,
2: yo le estoy diciendo cómo se llamaba esto antes.
6: Ahora
2: chico, usted agradeceme que se le cambió lo de deportivo. Hágame favor.
3: Sí, eso sí.
6: Centro Cultural Comunitario.
2: Usted recuerde cuando usted abrió este lugar, hay gente que quería hacer velada de boxeo.
3: Yo no abrí nada.
2: Este muchacho que estaba escuchando ahora hace poquito quería hacer velada de boxeo en el Centro Cultural.
3: No confunda la gente. Yo no abrí nada. Esto lo abrió él.
6: Yo no abrí nada.
5: Con el apoyo de los vecinos.
3: A mí, usted me puso acá. Me podría haber puesto un paso en la arena o en el creo que yo se lo pedí. Y no, así que hágase cargo, Pablo Calil.
6: Bueno, si la gente se quiere comunicar o informarse, el Instagram CCC Mercado Victoria o el Facebook también Mercado Victoria.
3: Sí, bueno, con el Facebook tenemos un tema, uh-huh. Con las redes, que ahora estábamos como que no nos dejan, la gente nos pregunta mucho, contestamos mucho, nos está yendo mejor con el perfil y no con la página, cosas que pasan con las redes, y estamos con un tema que no podemos contestar los mensajes por ahora, ya lo solucionaremos. Bien. Pero bueno, les pedimos también, está puesto en el muro todo, que las consultas las hagan directo al muro. Bien. Muro, no mensaje, muro, que todo se contesta ahí. Acá hay transparencia, gente, no ocultamos
6: perfecto. Igual hay un mail para comunicarse con el Mercado
3: ¿también?
6: Victoria. ¿Cómo es?
3: ¿Y cómo
5: por
3: puede
5: supuesto.
3: Ser?
6: ¿Cómo es el mail?
3: ¿Cómo es?
6: CCC Mercado Victoria @gmail.com.
3: Todo fácil, todo accesible. Y también tenemos un WhatsApp.
6: Bien, a ver cómo es el WhatsApp.
3: Tenemos un WhatsApp, de ahí también contestamos consultas a las vecinas, a los vecinos.
0: Me encanta, todas las redes, no se pueden quejar. Si quieren comunicar con el, sí, con el CCC, Mercado
3: el,
0: Victoria.
3: El fijo no hay nomás.
0: No. No. Ya nadie usa. ¿Cómo es el WhatsApp? A ver.
3: 091-019-928.
0: 091-019-928.
5: No me acordaba la última parte, pero casi me lo sé de memoria.
0: Perfecto.
3: Qué bien.
0: Bueno, felicidades, nos tenemos que ir, ya se nos fue el tiempo. Pero bueno, quedó hecha la invitación para todas estas actividades que hay en este mes aniversario. Que tiene de todo, la verdad. El cumpleañito, repetime la del cumpleañito.
3: El cumpleañito es el sábado 23 a las 6 de la tarde, más o menos.
0: Va a estar divino eso. Vamos a venir al cumpleañito, Pablo, ¿no? Sí, vamos a venir. Carita. Así que bueno, feliz aniversario. Le decimos a la gente que no lo conoce que venga a conocer el centro, que está bien. Mucha gente todavía no lo conoce. Así que bueno, están bienvenidos a conocerlo y a venir a cualquier de estas actividades que recién dijeron las chicas. Si no estuvieron atentos, no importa, porque está todo subido en las redes sociales de Mercado Victoria, así que estén atentos. Y esta nota se va a subir después en las redes, así que van a poder repasarla. Así que bueno, Flor, Amparo, gracias por estar en Mazoeta Radio, en este programa, y feliz cumpleaños para ustedes y para todos los vecinos y vecinas que llevan adelante esto.
3: Gracias, gracias por la invitación.
0: Y nosotros nos vamos también, Pablo.
2: Nos vamos.
0: Será hasta el sábado que viene. Sábado que viene, programa especial, previa del Cabildo. Recuerden que el sábado 9, el sábado que viene es el Cabildo, a las 3 de la tarde en el PTI. Hacemos un programa especial aquí, por el Puente FM y por la Cotorra FM, de 10 a 12, con gente del PTI, con el alcalde, el Consejo Municipal, preparando este Cabildo. Y este programa se repite también. Este programa, si ustedes quieren escuchar, los martes se repite a las 10 de la mañana en la Cotorra FM, y los martes también a las 12 de mediodía por el Puente FM. Durante toda la semana estamos en contacto a través de nuestras redes sociales: Municipio en Facebook, Municipio en Twitter, Municipio guión bajo en Instagram, y también en nuestra página web municipio.montevideo.gov.uy. Buen fin de semana, feliz comienzo de mayo para todas y todos, y nos vemos con un aplausito. Vamos arriba, nos vemos. ¡Aguante, che!

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La conduce quien habla, Jorge Rosella, y está integrada por un equipo que componen Robert Rosella, Ana Karen Castellanos y Martín Martínez. Hoy contamos una vez más con la participación especial de Delia Morales. Agradecemos a Delia su participación. En esta propuesta nos referimos al mercado agrícola de Montevideo, MAM, y a su entorno.

0: El mercado agrícola de Montevideo, MAM, inaugurado en 1913 en el barrio Güemes, es una joya arquitectónica que centralizó el comercio de frutas y verduras. El proyecto comenzó en 1906 para llevar allí a los comerciantes que operaban en la antigua Plaza de las Carretas. Con el tiempo y tras la creación del mercado modelo en la década de 1930, el MAN comenzó a perder su rol mayorista. En 2006, la Intendencia de Montevideo inició un ambicioso plan de recuperación del edificio y su entorno. Reinaugurado en 2013, el mercado funciona hoy como un paseo minorista de referencia, combinando puestos de productos frescos con restaurante, locales comerciales y servicios en un espacio de 5.867 metros cuadrados.
1: Buenos días a los oyentes. La fábrica de alpargatas inició sus actividades a fines del siglo XIX y fue un pilar de la industria textil uruguaya. Estaba ubicada en el barrio Góes, frente al mercado agrícola de Montevideo. Produjo calzado, textiles y lona y empleó a más de 1.000 personas en su apogeo de los años 50. Su edificio fue una referencia para muchas familias uruguayas y la fábrica tuvo una fuerte organización sindical, el COA, Centro de Obreros de Alpargatas. Debido a la crisis industrial, la fábrica cerró sus puertas en 1996. Las instalaciones en desuso comenzaron a deteriorarse y en parte del icónico edificio se construyó un complejo de viviendas. El local de la esquina de Isidoro de María y José Eleterra fue comprado por la Universidad de la República y reciclado como anexo de las facultades de Medicina y de Química.
0: Estamos con Rubén Cano, químico farmacéutico, ex docente, asistente académico de la Facultad de Química. ¿Cómo está Rubén? ¿Cómo anda? Bienvenido.
2: Bueno, muchas gracias, Jorge. Bien, ando bien. Espero que anden todos bien también. Así que bueno, soy Rubén, no Rubén. Mi padre
0: Perdón,
2: era
0: no.
2: un purista del idioma y
0: Sí.
2: me puso un tilde en la cédula de identidad.
0: Ah, Rubén, muy bien, muy bien. Entonces, con Rubén Cano, bien así. Cuando
2: Ahí va.
0: investigamos sobre este local, cuando investigamos sobre este local que hoy ocupa la facultad, nos contaron cómo ingresaron a él los estudiantes. Nosotros conocemos la historia, Rubén. Pero bueno, le pedimos que le cuente a nuestros oyentes que nos comparta esa historia.
2: Bueno, yo esa historia la conocí porque mi padre me la relató. Yo vengo de familia de químicos. Mi padre era químico, mi madre era ingeniera química, alumna de mi padre. el primer examen que mi padre tomó. Mi padre, para hacerse una idea, Jorge ingresó a facultad en 1942, o sea que hace 80 y pico de años. Y él conoció mucha gente de los que realmente inauguraron este edificio. Entonces, tenía una serie de cuentos que eran realmente muy sabrosos porque representaban, mostraban lo que era una realidad universitaria de hace 80 años, 70 años, cosas que hoy son impensables. Entonces él relataba que cuando empieza la facultad, cuando empieza a cursar, los cursos se llevaban a cabo en el que es el edificio del Instituto de Química. Después, si quiere, le cuento un poco más o menos cómo es que nace ese Instituto de Química, que es el edificio que uno, si se para en General Flores, dándole la espalda a la Facultad de Medicina, es el edificio que está a la derecha. En el centro tiene un edificio de la década del finales del 30, principio del 40, y a la derecha tiene el edificio del Instituto de Química, que es un edificio pequeño, que claro, estaba pensado cuando había 40, 50 estudiantes y 40, 50 docentes. Entonces, cuando esto fue creciendo, obviamente quedaba chico. Y se empezó a construir el edificio central, el que hoy dice Facultad de Química. Bueno, parece, según lo que me decía mi viejo, hoy si viviera mi padre tendría 103 años. Contaba que ese edificio se termina de construir en la década del 40, pero por esos motivos laberínticos de la administración, no se había inaugurado, o que no tenía la habilitación, creo que de la intendencia. Pero ¿qué pasa? Los estudiantes ya no entraban en el viejo edificio. Entonces, bueno, como la cosa se demoraba, parece que tomaron al asalto el edificio. Se metieron por una ventana, abrieron la puerta y bueno, y así parece que fue la inauguración del edificio. Una cosa muy, muy cómica, ¿no? Que hoy de repente nos escandalizamos, pero bueno, fue lo que según él pasó en ese momento.
0: Tal vez no tenga los detalles, Rubén, tal vez
2: Sí.
0: no tenga los detalles, pero a ver, ¿y qué sucedió, si es que lo sabes, si es que qué sucedió en ese momento? ¿No tuvo repercusiones, no tuvo ninguna
2: No,
0: consecuencia?
2: no, no, no, no, no tuvo consecuencias, nunca, por lo menos nunca me relató que hubiera consecuencias, que hubiera tenido ninguna consecuencia, exacto, que hoy resulta, como le decía, escandaloso. También hay otro acto bastante parecido, ¿no? En el 59 la facultad cambia el nombre, antes era Facultad de Química y Farmacia. En el 29 es que nace como Facultad de Química, pero era de Química y Farmacia. En aquella época se le daba mucha importancia a la parte de farmacia. Todos los medicamentos se producían en la farmacia comunitaria, ¿no? En el comercio que hoy conocemos por farmacia, ¿no? No, prácticamente no había un laboratorio industrial en esa época. Entonces, la parte de farmacia se le daba un lugar central. En la formación, lo que era toda la farmacia galénica, hacer preparados, bueno, de los medicamentos que en aquella época había. Entonces, ¿qué pasa? En el 59 cambia de nombre y pasa a ser Facultad de Química. Entonces parece que en el expeditivo trámite de cambiarle el nombre, lo que hicieron fue tomaron una escalera, una botella de tiner, se subieron con un trapo y le borraron del vidrio la palabra farmacia. Cosas de esas que uno dice, qué locura, pero bueno, era lo que pasaba en el Uruguay de aquella época, ¿no?
0: Sí,
2: No,
0: entiendo.
2: no hubo consecuencias, no. Nunca me comentó que nadie le haya tirado la oreja. Le estoy diciendo que en aquella época mi padre ya era docente.
0: Sí.
2: Y bueno.
0: O sea, que sucedía, digamos, por decirlo de alguna forma, una ocupación por los hechos de ese local por parte de los estudiantes. Y nadie se hizo cargo, nadie, digamos, planteó ninguna objeción.
2: Hasta donde yo sé, y mire que este cuento lo escucho desde que soy niño. Yo me crié, puedo decir, Creo que puedo decir tranquilamente que yo me crié acá adentro en facultad, pues era chiquito. Yo nací acá en el barrio, en primer lugar. Nací en Agraciada, en un edificio que queda a metros de la vieja Casa Soler, hoy
0: Sí.
2: de la Corte Electoral. Y al lado había una mueblería. Nací en ese edificio. Entonces yo me acuerdo que era muy chiquito. Mi madre, por un balcón que daba al fondo, me mostraba. De chiquito le diría 3 años. Vio esos fogonazos que uno tiene de recuerdos de muy niño. Entonces yo me
0: Sí.
2: acuerdo, tengo la imagen de mi vieja que me tenía a UPA y desde el balcón del fondo del cuarto de ella mostraba, se veían los techos de facultad. Me decía, mira, ves, ahí trabaja papá. Y yo me acuerdo de mi viejo me traía. Y yo venía con una caja de soldaditos y me sentaba en un escritorio y me decía, bueno, vos jugá acá y no te muevas. Entonces yo me acuerdo de cosas de esas, de siendo muy chiquito, me acuerdo de una señora que era la que mantenía el orden en el laboratorio de mi padre, me decía, a ver, fíjese, yo tenía 5 años, póngale ahí. Me decía, a ver, decía ácido clorhídrico. Imagínese para un niño de 5 años decir eso, ¿no? Era un trabalenguas, dice, ah, si no decís ácido clorhídrico, no puede ser químico. Bueno, se ve que ahí me mojó la oreja. Entonces,
0: Claro.
2: aprendí a decir ácido clorhídrico y aprendí a ser químico.

0: y hoy por hoy lo comparte. Alpargatas eran dos edificios, ¿verdad? Uno que hoy hay un edificio de apartamentos, ¿verdad? Y este edificio que hoy está compartido por la Facultad de Química y la Facultad de Medicina. Somos tipo un sándwich, ¿se acuerda de los sándwiches de Lorenzo y Pepita? Aquellos de varios pisos. Bueno, estamos compartiendo el edificio con Facultad de Medicina, entonces hay pisos que son nuestros, pisos que son de Medicina. Mismo el hall se comunican los dos, uno puede entrar por un lado por Facultad de Medicina, Facultad de Química. Entonces, bueno, ahí fue que empezamos a crecer, porque realmente la matrícula también está creciendo. Fíjese que si le comentaba que en aquella época, cuando el Instituto de Química era el único edificio, había 40 alumnos, y hoy tenemos unos ingresos que andan entre los 670, 650 por año para todas las carreras, ¿no? Antes también en aquella época eran dos carreras, era químico-farmacéutico y en aquella época lo que se llamaba químico-industrial, que después terminó siendo ingeniero químico. Y eran dos carreras y hoy por hoy tenemos licenciado en química, bioquímico clínico, ingeniero en alimentos, compartida ingeniería química compartida con la Facultad de Ingeniería. Ingeniero de alimentos es compartida también con otras facultades. Tenemos químico farmacéutico, bioquímico clínico. Son muchísimas carreras. Entonces, claro, no daba lugar para, ni siquiera teniendo los dos edificios, no daba lugar para toda la cantidad de estudiantes. La UDELAR adquiere este edificio, pero además estamos presentes en otros edificios universitarios. Por ejemplo, hay parte de nuestros departamentos que están trabajando en el Clínicas, otros en el Hospital Maciel. Tenemos presencia en Pando, en el Instituto del Polo Tecnológico. Entonces, ha crecido enormemente esta facultad. Por suerte, porque se necesitan químicos en el país. Y bueno, y por suerte, nosotros estamos haciendo frente a la necesidad de formación de profesionales.
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0: Exacto. Rubén, sabemos
1: Sí.
0: que hay proyectos. Cuente, por favor, sobre más, ya lo estaba haciendo en principio, cuéntenos más sobre el presente de la facultad. Sabemos que hay proyectos, sabemos que hay algo relacionado con alguna reforma. Cuéntenos un poco de todo eso.
1: Bueno, como le decía, este lugar nos va quedando chico. Los edificios tienen unos cuantos años. Fíjese que el Instituto de Química fue el primer edificio puramente universitario para facultad que se inauguró. ¿Qué pasa? Era parte, en aquella época, 1908 estoy hablando, se concibió en 1904. En 1908 se inaugura como Instituto de Química de la Facultad de Medicina. Y la Facultad de Medicina fue la primer facultad para la cual se construyó un edificio, la UDELAR. Entonces, tiene un montón de años. ¿Y qué pasa? El concepto, lo que uno ve de lo que era la idea de la química en aquella época no tiene nada que ver con lo que es hoy por hoy, lo que es un concepto de un laboratorio, ¿no? Entonces, las instalaciones han quedado un poquito desfasadas en espacio y se han hecho ímprobos esfuerzos para mantenerlas al día en lo que es el punto de vista de las prestaciones de un laboratorio. Pero bueno, siempre se tuvo eso presente y durante muchos años se tuvo la idea de que la facultad debía ser mudada. Para justamente tener un edificio acorde a lo que son los dictados actuales de la necesidad de formación, ¿no? Entonces, se había pensado ir a la zona Malvin Norte. Hubo un proyecto también, hubo un momento en que se pensaba que se podía ir hacia la zona del Campeón del Siglo, donde está la Facultad de Veterinaria, pero bueno, ese proyecto de ir para ahí, en poco tiempo quedó desactivado porque un trabajo acá conjunto entre docentes y estudiantes de facultad prefirió la zona de Malvin Norte. Y viene hace ya 3 años, o 2 o 3 años, no quiero dar una cifra exacta porque capaz que me traiciona la memoria. Hay un proyecto de la Dirección de Arquitectura de la Universidad de revalorizar estos edificios, no construyendo, no ocupando más espacio, sino horizontal, sino vertical, ¿no? Se iba a dotar de más pisos a los edificios que actualmente tenemos, se iban a modernizar. Entonces se presentó un proyecto que ahorraba una cantidad muy importante de dinero a la UDELAR. Y le daba un 25% de aumento de superficie a la vez que modernizaba los tres edificios, el edificio de Alpargatas, el edificio central y el edificio del Instituto de Química. Y crecíamos en unos 5.000 metros cuadrados y se modernizaba todo. Y todo esto con una inversión importantísima, ¿no? Porque estamos hablando del entorno de los 38, 40 millones de dólares, 38 para ser más preciso. Y bueno, y hay todo un plan de modernización, de refuncionalización del edificio que empezaría a dar sus primeros pasos este año. Y bueno, calculamos que principios de la próxima década ya podría estar terminada la refuncionalización de los edificios y claro, dejaría laboratorios al último grito de la moda, digamos, ¿no?
0: Surge una pregunta realmente, Rubén. ¿Hay financiación?
1: Sí, esta es financiación central de la UDELAR, sí.
0: O sea, ya estaría contemplado dentro de los rubros presupuestales de la UDELAR.
1: Sí, claro, sí.
0: No
1: Sí,
0: corremos riesgo entonces de que, digamos, por un vaivén de la situación coyuntural, el proyecto no pueda caminar.
1: Perdón, que usted
0: Claro.
1: dice.
0: O sea, no corremos riesgo de que esos fondos tengan que ser, digamos, no sé, derivados a otra cosa. No, no, eso no pasa.
1: No, tendría que pasar. Yo qué sé, debería, a ver, si hay algo catastrófico, capaz que sí, pero no es razonable esperar que pase eso.
0: Bien.
1: No. Cuando se aprueba una obra de estas, se avanza, ¿no? Porque tampoco puede empezar a romper y las cosas queden a media. Porque acá va a haber que demoler estructuras, hacer estructuras nuevas. Acá va a ser un cambio realmente muy importante. Pero no, eso que usted dice no figura en la cabeza de nadie que pase eso.
0: ¿Cuándo estaría, digamos, pronto si no hay ningún inconveniente en el camino?
1: Y yo calculo que esto podría quedar pronto, a mediados de la década que viene, seguro. Y capaz que ya visualmente, principios de la década de la década de 2030, ya podríamos estar viendo cosas tangibles. Nosotros, por ejemplo, ya empezamos, esto, no con fondos centrales, sino con fondos de la facultad. Ya empezamos la refuncionalización del salón de actos. Salón de actos del edificio central era un salón de actos que concebido para la década del 30 del siglo pasado. Y ahora, bueno, lo reformamos todo, se cambió iluminación, audio, aire acondicionado. No había aire acondicionado, no había calefacción. Claro, en aquella época la calefacción era con radiador.
0: Claro.
1: Entonces, hoy justamente lo estamos terminando. Calculamos que a final de este mes ya lo tenemos disponible para su uso. O sea que ya estamos dando pasos en este sentido. Por ejemplo, ese salón de actos no se va a tocar, porque va a quedar hecho a nuevo. Ahora, en final de abril, queda hecho nuevo. Así que bueno,
0: No
1: nada.
0: quiero adelantarme demasiado, pero ¿cómo sería, digamos, los lugares para que los estudiantes pudieran concurrir a clase? Porque yo me imagino algo, tal vez estoy equivocado, que, digamos, habría parte de un edificio que no quedaría sin uso temporal. ¿A dónde está previsto ubicar a los estudiantes en esa coyuntura?
1: Sí, bueno, implicaría tipo un juego de la mosqueta acá, ¿no? Porque tendríamos que ir mudándonos entre pisos de facultad. Y bueno, y se deja libre algún piso y ese piso es el que en el cual se construye y después cuando esté construido se vuelve a ocupar ese piso dejando otros libres y vamos manejándonos así. Hay que tener en cuenta que acá lo más complicado en una facultad como la de química es ese manejo de los laboratorios. No tanto los
0: Sí.
1: salones de clase. Los salones de clase sí, obviamente, necesitamos salones de clase, pero no es de repente como puede ser una facultad como derecho, ¿no? Donde el salón de clase es medular. Acá lo medular es el laboratorio. No estoy diciendo que no necesitemos salones de clases, sí los necesitamos, pero lo importante es el laboratorio y mantener los laboratorios andando y minimizar el traslado de equipos. A veces
0: Claro.
1: para trasladar un equipo, tiene que venir hasta el proveedor del equipo para hacer el traslado y volverlo a poner a punto. Entonces, todas esas cosas las tenemos que ir estudiando muy bien para minimizar esos movimientos. Que era otro tema que nos tenía preocupado cuando estaba la posibilidad de Malvin Norte, tener que trasladar equipos que salen, son cifras millonarias.
0: Sí.
1: Entonces, era un tema que nos preocupaba. Pero bueno, nada, tenemos que movernos así, dentro de facultad, dentro de los pisos, e ir haciendo ese tipo de juego.
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3: Hay amores que duran una lluvia, otros soles enteros del verano. Unos nacen como poemas de papel, o vuelan desde el alma como pájaros. Otros acaban muriendo del dolor del amor, como en el tango.

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0: Entiendo. Vamos a explayarnos, le pido por favor que se explaye un poco más sobre los servicios que hoy brinda la facultad, Rubén.
1: Bueno, nosotros le decía que teníamos, cuando nacemos como facultad ya por el 29, había dos carreras, la de químico farmacéutico y la de químico industrial. ¿Ah? Entonces, la de químico industrial era una carrera que en su momento era totalmente de facultad de química. Y después se empezó a compartir con la Facultad de Ingeniería, que es la realidad actual. Pero claro, el conocimiento se va expandiendo y bueno, y cada vez van habiendo más especialidades, más aspectos diferentes de la química, lo cual tenemos que cubrir. Y hoy tenemos, por ejemplo, a estas dos carreras se le agrega el ingeniero en alimentos, que antes, cuando era solamente dos carreras, cuando era químico farmacéutico, había una materia que se llamaba bromatología, de la cual mi padre era el profesor, el titular, el catedrático. Claro, pero quedaba corto porque había un montón de otras cosas que hacían a la ingeniería de alimentos que no entraban en bromatología. Entonces fue allá que, alrededor del principio de los 90, fue que se empezó a crear la semilla de la carrera de ingeniero en alimentos, que hoy es una carrera de facultad que está compartida con agronomía, veterinaria e ingeniería. Después tenemos licenciaturas en la química, tenemos la carrera de químico, tenemos la carrera de bioquímico clínico, tenemos unas carreras de tecnologías de la química, licenciado en tecnología de la química, con dos orientaciones, uno hacia biotecnología y otra hacia nanotecnología. Es decir, tenemos que ir acompasando los cambios que se van dando en el mundo, ¿no? Entonces, hoy la oferta es enormemente mayor que lo que hace 30 años nada más. Hace 30 años eran dos carreras y hoy tenemos, todas estas tendría que contarlas, pero deben ser como 10 carreras. Ya. A ver. Sí, más o menos. ¿Eh? ¿Y qué pasa? También esto lleva a que uno tenga que actualizar laboratorios. Los equipos de laboratorio cada vez son más sensibles, son más caros. Entonces, por ejemplo, la facultad hace 3 años realizó una inversión muy importante en un concepto totalmente nuevo, que es un laboratorio de uso general y compartido, no solo por todos los departamentos de facultad, todos los estudiantes, sino para la universidad entera puede venir acá a trabajar con equipos que son de última generación y que están
0: Qué
1: disponibles
0: interesante.
1: para estudiantes. No, está muy interesante. Me acuerdo que vino un proveedor de equipos a visitarlo, un proveedor de equipos japoneses, y nos pidió para tomar fotos porque era un concepto que ellos nunca lo habían escuchado.
0: Qué interesante.
1: Le resultó algo sumamente novedoso, porque claro, imagínense, yo tengo un equipo, ahora tenemos un país chico, tenemos una masa crítica muy pequeña. Pero bueno, la necesidad de comprar equipos de alto porte está siempre, ¿no? Porque es hacia donde va la tecnología. Entonces, yo compro eso y como somos pocos, lo tengo ahí parado, lo tengo subutilizado. Entonces, si yo lo pongo en un lugar de acceso general, el equipo no está subutilizado. Está usado en su justa medida. Pero además, la presencia en el laboratorio de varios grupos de trabajo, varios estudiantes, docentes, investigadores, trae un espiral virtuoso consigo porque se empieza a construir, ah, mirá, ¿y esto cómo lo sé? Si mirá, yo lo hago acá, mirá, podemos hacer esto también. Entonces, se dan relaciones virtuosas que lo que hace es justamente una optimización también del uso del recurso humano, ¿no? y de
0: Bien,
1: las
0: bien.
1: ideas. Entonces, es un gana-gana por todos lados este concepto. Es el CEFI, Centro de Formación Integral, quiere decir eso.
0: Muy bien, Rubén, le vamos a tener que agradecer todo lo que nos ha brindado. Queremos, antes de terminar esta entrevista, no olvidarnos de agradecer especialmente a la doctora Yanela Fachín, sin la cual no hubiera sido posible en nuestro trabajo previo lograr los contactos para poder realizar esta entrevista con Rubén Cano, asesor académico de la
1: Asistente académico.
0: Facultad de Química, asistente académico, perdón. Bueno, Rubén, muy amable, muchas gracias por los conceptos, muchas gracias por su tiempo.
1: Bueno, muchas gracias a ustedes y como siempre a las órdenes.
0: Bueno, nos vamos, que pasen bien.
1: Lo mismo ustedes. Hasta luego.

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Bueno, muy buenas tardes a todos. Llegando sobre la hora, señores. Sí, esto se llama llegar sobre la hora. Recién acabamos de llegar, recién pusimos todo y bueno, y vamos a ver si estamos saliendo por internet en vivo. A ver. Sí, estamos saliendo por internet en vivo. Ya está, estamos todos, tenemos todos los condimentos. Muy buenas tardes para todos. Hoy vamos a tener un programa, como siempre, en el Ander sigue sonando. Ah, es verdad, ¿cierto? Acuérdense a lo que son comunicadores como yo, que tienen que silenciar el micrófono, porque si no, les va a sonar ahí a cada rato el micro de fondo, ahí, los mensajitos de fondo. Y bueno, un saludo grande a todos los que se están comunicando. Hoy vamos a tener un programa, el Ander sigue sonando, vamos a contarles un poco más o menos de qué se desarrolla el programa de hoy. Por ejemplo, vamos a tener acá en el estudio a la gente de, dentro de un ratito nomás, a la gente de Outsider, que nos va a contar que tienen el 2 de el sábado 2 de mayo, tienen un toque a las 22 horas, junto a Roxy Glamour en el Llano. Después ellos nos van a dar los detalles de todo. Un saludo a la gente del sótano, el rock anda por ahí, vamos arriba. Después tenemos un contacto telefónico con la gente de Cof Cof, que nos va a contar, porque tienen un toque en el Hotel del Prado, el 3 de mayo, perdón, y nos va a contar todos los detalles también. También la vamos a recibir acá en el estudio a la gente de Los Villanos de García, que van a estar presentándose también ahora este sábado 25. Y nos van a contar más o menos de qué se trata la presentación. También vamos a recibir acá en el estudio a la gente de Atropello, que van a estar tocando el día

tener a la gente de Subte en contacto telefónico, que van a estar acá en contacto telefónico para contarnos de su nuevo lanzamiento, su nuevo disco, ¿verdad? Bueno, vamos a contarles un poquito de la agenda de toque de fin de semana que tenemos. Bien, vamos a contarles un poquito de la agenda de toque de fin de semana que tenemos ahora. Mirá, vamos a arrancar con la agenda de toque de fin de semana. Bueno, un saludo grande a la gente de Oceánica FM que nos está retransmitiendo en estos momentos en vivo. Para Rocha Chui. Y también a la gente de ¿cómo se llama? Que también nos retransmite en vivo a la gente de Estación Sayago, ¿verdad? A ambas bandas. A ambas bandas agradecer. A ambas retransmisiones agradecer, ¿verdad? Bueno, vamos a contarles entonces la retransmisión en vivo. Agradecer a ambas retransmisiones en vivo. Y vamos a contarles un poquito la agenda de toque de fin de semana que tenemos, ¿verdad? Tenemos varias retransmisiones, obviamente, que después le vamos a ir contando. Tenemos también FMC en el interior, tenemos también en el exterior. En Argentina, 4 retransmisiones. En Brasil, 1. En España, 1. Y acá en Uruguay tenemos 3 retransmisiones más, aparte de estas 2 que están saliendo en vivo en estos momentos, ¿verdad? Ahora después vamos a nombrarlas a todas. Bueno, vamos a contarle un poco de la agenda de toques del fin de semana, señores. Hoy jueves, Fran Escarlata Extremo, ¿verdad? Entrada libre, colaboración al sobre, Centro de Salud, ahí en Pablo de María, 1257, esquina Guaná. Hoy jueves 23 de abril a las 20 horas. Es un homenaje a Rob, que hace Fran Escarlata Extremo, ¿verdad? Bueno, hoy también jueves 23 en Inmigrantes van a estar presentándose Ojos de la Noche, Red Ticket a las 22 horas, jueves 23. Esto comienza a las 22 horas, ¿verdad? Vamos a pasar para mañana viernes. Mañana viernes la agenda sigue de la siguiente manera, ¿verdad? Gracias Ramón, junto a Karma y Karma Sux y Afasia, a las 21:30 en el Shannon, entrada libre en Bartolomé Mitre, 13:18, mañana viernes 24. También mañana viernes 24 en concierto Blind Soul, rock duro y alma ciega, música que te llegará al alma. Viernes 24 de abril, 20 horas en el Guayabos Bar, entrada gratis, todos invitados, vení, cantá, sentí y viví el rock, no te lo podés perder. Bien. Después tenemos la fiesta de Retro Music Party, sábado 24 de abril, a las 20 del 2026, a las 10 p.m., Club 27, calle Pondal 869. Festejamos 5 años del programa Retro Music, música bailable de los 70, 80 y 90. Este 24 de abril al Club 27, entrada en venta, info al 094-069-436, ¿verdad? Un saludo grande a la gente de Club 27, sponsor del programa, y a Joel con su programa, ¿verdad? Master Rock Bar, Karaoke Fornheim, día de karaoke, viernes 24, en G1587, en el Master Rock Bar, a las 22 horas, prohibido el ingreso a menores de edad, entrada libre, ¿verdad? Elegí tus propias canciones y tragos, bebidas y cervezas frías, ¿verdad? Colonia Cosmopolita, ¿verdad? 30... esto que dice... Ruteros de Siempre Uruguay, tercera edición de moto, o 30 encuentros de moto, porque no se ve muy bien, de moto Círculos, ¿verdad? El Kino, Terapia y El Tornado. Sábado, viernes 24 y sábado 25 de abril, y van a estar presentándose Instinto, Buena Estrella y Conspiración Capiabara, ¿verdad?
en el centro de

0: quinoterapia del tornado. Esto es en el interior, por información, viernes 24 y 25, viernes 24 y sábado 25, viernes por la noche, cazuela al fuego, el sábado al mediodía, clásico asado de cuero, acampe, ducha y música, ¿verdad? Ruta 1, kilómetro 133, en el centro de quinoterapia de El Tornado. Información 092-283-514 o al 093-739-565. Ahí está la info de este toque, ¿verdad? Bueno, después nos vamos al Monterrosa E Fierro. Pecho de Fierro, el 25 de abril. Sábado, a las 21 horas, rock criollo en el Centro Cultural Florencio Sánchez. Monterrosa E Fierro es una corporación entre Pecho de Fierro y la escuela Monterrosa Granada 50 y 50. En esta no puede faltar. Las entradas en venta por Ticantel, link en la descripción, ¿verdad? Bien. Bueno, esto tuvimos la entrevista la semana pasada con la gente de Kaiser, que se va a estar presentando junto a Fascia y Calahuala, hora 21:30, entradas anticipadas a 200 pesos, entradas en puerta a 300, por anticipada dirigirse por mensaje privado a la gente de Kaiser con Kaiser @rock.uy en Instagram, Kaiser uy a Fascia uy en Instagram y Calahuala guión bajo banda por también con la gente de Calahuala. Con cada una de las bandas te puedes conseguir las anticipadas, ¿verdad? Bien, después Veriforme, obelisco oriundo, feta gruesa, desde Buenos Aires entran Enterani, Neitose y el regreso de Belloses, o algo así, dice el afiche. Esto es el sábado 25 de abril en la Casa de la Cultura Mandrágora, entrada anticipadas a 500 pesos, en puerta 600, ¿verdad? Doom for the Nation Fest volumen 1. Bueno, los villanos, el Villa García Rock 2026, por acá van a estar los villanos de García, como decíamos, para hablar de este toque. En el patio de la Casa de la Cultura, Daniel García Acevedo en esquina Selene. Grilla, Felipe García, Lucas Moreno, Perpetua, Estaciones y los Villanos de García, Feria de Emprendedores, locales organizado por la Comisión de Vecinos del Parque Lineal Villa García, ¿verdad? Bueno, también el sábado 25, bueno, esto es un toque que se aplazó, Claudio Tano Marcino va a estar presente en Uruguay y van a estar Cuchilla Grande y Dominatium, presentándose junto con él el sábado 25 de abril a las 20 horas en Montevideo, La Ibera, Avenida Uruguay 960. Las entradas están en meta a través de Red Ticket, ¿verdad? Porque hay bandas que dicen que no las nombramos, ahí las estamos nombrando, ¿verdad? Y no son, como que se dice, segundas de nadie. Las estamos nombrando, ¿verdad? Bueno, el encuentro de los espíritus 7. Six Joker, Firulazo, El Mesías 555, Abducidos y Perfecto Desastre. Luego del encuentro, luego del toque del Tano Marcielo, seguimos el after con el encuentro de los espíritus. El sábado 25 también ahí en La Ibera, después que termina el Tano Marcielo, sigue este toquecito, ¿verdad? Así que bueno, con tremendas bandas también. Bueno, Los Perros del Vecino en el Galarbar, hace tu reserva, pero no dan no dejan un número de reserva, ¿verdad? Es el sábado 25 este toque. Nada, es verdad, sábado 25 de abril a las 21 horas en el bar Bell, Millán y Bell. Después tenemos a la gente de Malpasar que vienen a Montevideo, que van a estar en Tazú Bal Cultural, que va a estar con Corazón, Hardcore, Hard Rock y Problema de Rata, que hace punk, anticipada por Ticante, Ticket Fácil, uy, ¿verdad? a las 20 horas comienza este show este sábado 25. Doom Forte, este ya lo leímos, ¿verdad? Acá está la... Bueno, vamos a leerla de vuelta, leerlo de vuelta porque viste que algunas bandas se las leí medias mal porque no la tenía bien, no estaba bien escrita. Bueno, Doom Forte Nation Fest Volumen 1. Exterminators de Buenos Aires. Feta gruesa, oriundo, problema mental. Belloset y Veriforme. Música de DJ Gumido. Feria de cassette, CDs, vinilos y de todo un poco. Sábado 25 en el Mandrágora, Bartolomé Mitre, 1323. Entradas anticipadas a $500 y en puerta 600. Rock en el Col, el sábado 25 del 4. Betty Navajas junto a Barrio Salvaje. Col Music Bar, Soriano 1263. Anticipadas a $100. Noche de rock el 25 de abril a las 21 horas. Gema, Yunque, Armagedón, Trance. En el Club 27, en Pondal, esquina Millán. Ahí, el Club 27. Y también este toque de cuatro bandas, ¿verdad? Bueno, seguimos. Bueno, el domingo, esto es para el domingo 26 a las 15 horas, entrada gratis, la presentación de los documentales Huellas del Under y El Rock en la Noche. Desde Montevideo, con Albana Barrocas, Huellas del Under y El Rock en el Norte, desde Rivera, con Gabriel Piojo Pereira, ¿verdad? En la sala Dínamo, ¿verdad? Dínamo Rock, espacio Dínamo, ahí en Atlántida, Canelones. La presentación de los ambos como documentales y actuarán en vivo la gente de Los Chanchos Salvajes. Organiza Under TV, va a tener la cobertura audiovisual. 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Bueno. Y bueno, ya esto ya es para el 29 de abril, que van a estar a las 19 horas. Van a estar una banda que tiene un nombre en inglés, ¿verdad? Que dice Dick Chainsaw, algo así, que va a estar ¿dónde? En Avenida Uruguay, esquina, en la Live Era, ¿verdad? A las 19 horas, el 29 de abril, esquina Avenida Uruguay 960, esquina Río Branco, Montevideo. Después tenemos a la gente de El Pantano Gris, que se va a estar presentando el jueves 30 de abril. Vení a revivir los clásicos con entradas a $390 a las 21 horas. Esto es en el pueblo Naracán, en Punta del Este, ¿verdad? El jueves que viene. Moto Encuentro, el 1 de mayo, de la gente de Estación Chamberlain en vivo. Se presenta en Canelones Grande, ruta 5, kilómetro 54. Moto Encuentro, señores. Boom Boom Kid, el 1 del 5, junto a Temor, se van a estar presentando su show a las 23 horas. Esto es en Bombuki de Argentina, como decíamos, y The Morse de Uruguay, 23 horas, entradas por mientrada.com, en la Cueva Social Club, en Ituzaingó, esquina Miguel Barreiro, ¿verdad? Bien, ¿qué más tenemos? Los Marlons se van a estar presentando en el Cold Music Bar el 2 de mayo a las 21 horas, en Soriano 1263, junto a Lord Ponzoni y no me importa. Esas son las bandas que se van a estar presentando. Los Marlon junto a esas bandas. Ahí anticipadas a 250 y en puerta a 300, señores. Y después, sábado 2 de mayo, los Outsiders junto a Roxy Glamour en The Shannon Irish Pub, cubierto en el Shannon Irish Pub. En Bartolomé Mitre 1318 en Ciudad Vieja, cubierto artístico a $200. Juntos otra vez, Papo, La Renga, Extremoduro y Los Redondos en el Club 27, entrada en puerta a $250, ahí en Pondal 869, esquina Millán, el sábado 2 de mayo a las 21 horas, ¿verdad? Y ¿qué más tenemos? El 2 de mayo en el Ducom van a estar presentándose Kir Ish Haver, Problema Mental y Lactolate Core. En Sala Ducón, no dice dirección, pero bueno, buscan Ducón ahí y bueno. El 2 de mayo es el Día Internacional del Jazz 2026, a las 14 horas, con entrada libre en la finca de Sosiego. Se van a estar presentando Agustín Canavesi, Grupo Manu Jeda, Grupo Daniel Chenaldi, Grupo Diego Pérez y Gonzalo Graviña, ¿verdad? Alfonsín Santini Cuarteto, Julián Taramazo, Cuarteto Popo Romano y Miguel Romano Cuarteto, y muchos más, ¿verdad? Esto ahí en la finca de Sosiego, en Punta Ballena, en Punta del Este, Uruguay, ¿verdad? Mientras ya se llegaron la gente de Outside y se acomodaron ahí. Domingo 3 de mayo, 17:30 horas, en la explanada del Hotel del Prado, van a estar presentándose en vivo los Cof Cof, Mapping, Circo, Hip Hop, Música y Danza. Artistas invitados como Sexu, Vicky Stale, Fito Bass, Solar Espectáculos y ¿qué dice acá? Churruku Circo, ¿verdad? Bueno, todo eso va a estar con entrada libre el domingo 3 a las 17:30 horas. Y bueno, hasta ahí damos la agenda del fin de semana, porque lo explicamos. La semana próxima no va a haber programa, vamos a reiterar el programa de hoy. Se va. Es un saludo a Ricardo Rizica Carelli. Saludos desde Perú, dice, bueno. Giuseppe Rizica Carelli, saludos desde Perú. Bueno, un saludo grande para Giuseppe. No vamos a estar haciendo el programa en vivo, porque el próximo 30 de abril a las 8:30 ya no deja de haber ómnibus, y es jueves, entonces no lo hacemos, volvemos a pasar el programa que estamos pasando hoy, así que van a tener doble difusión las bandas que van a estar hoy, como por ejemplo Outsider, que ya están ahí en el estudio, ahora lo vamos a recibir, y vamos a pasar a la tanda comercial, y ya venimos con más de Lander. Sigue sonando en esta nueva temporada 2026. Ya venimos.
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0: Bueno, estamos en vivo nuevamente en el Under, sigue sonando y lo que suena de fondo es la gente de Outsider, que ya están en el estudio. Muy buenas tardes, gente, ¿cómo andan?
1: Bueno, ¿cómo andamos? ¿Todo bien, Gonzalo?
2: Buenas tardes.
0: ¿Escuchan ahí o apenas escuchan? Porque no, están bajo los micrófonos,
2: parece.
0: Retorno.
2: No, acá no se escucha.
1: Parece el 99% de los escenarios de Uruguay.
3: La persona que se encarga de los micros no vino, entonces... No, pero... ¿Está funcionando? Sí.
2: No, acá no se escucha nada.
3: Hola, hola.
2: Ah, ahora sí.
3: Ahora sí. Hola, ahí va.
0: Espectacular. Viste.
3: Estaba bajo. Una locura. Estaba bajo. Baja un cacho. Ahí va, bueno. Sube. Bajen lo que quieran. ¿Está muy alto? Bajamos ahí.
1: Ahí.
3: Ahí está. Viste, estamos probando el micrófono en vivo porque la persona que tiene que hacer el programa llegó en la sobre la hora. Entonces, viste que es difícil eso. Cuando llegamos sobre la hora. Bueno, gente, ¿cómo andan?
1: Bien, todo bárbaro, espectacular, agradecido por la invitación.
0: Bien.
1: Bien, y la banda, bueno, retomando actividades ahí.
0: Bien.
1: Estamos ya con una cantidad de cosas para hacer ahora.
0: Bien.
1: Carpeta, bien. Toques, grabación, etc.
0: Bien, perfecto. Bueno, cuéntenle a la gente, porque yo voy a hacer, ir hasta allá y volver. Cuéntenle a la gente, ¿quiénes más integran la banda en estos momentos?
1: Bien.
2: Bueno, yo soy Adrián, guitarrista. También está Ariel, también guitarrista. Está Fernando, que toca el bajo y canta. Y está Germán en la batería.
0: Bueno, un montón de gente. Cuéntenle también a la gente, bueno, ustedes van a tocar qué día y con quién.
2: Tocamos el 2 de mayo en el Shannon. Tocamos con Roxy Lamour.
0: Bien. Este hombre habla muy rápido, lo que pasa, ¿viste cómo es? Yo estoy tratando de hacer tiempo para poner los temas de fondo, pero el hombre me habla muy rápido. Bueno, contate un chiste ahora, ya que estás tan...
1: El toque es el viernes,
0: sí.
1: 2 de mayo, lo arreglamos ya hace un tiempo.
2: Sábado de mayo.
1: ¿Sábado de mayo?
2: Sí.
1: Pero mirá, tengo mi calendario del 2025. Con Roxy Lamour, que es una banda que, si bien Adrián, por ejemplo, ya los conoce... Personalmente, tocamos juntos hace un par de meses atrás. Bueno, pegamos onda, compartimos más o menos el mismo gusto musical, la expresión musical de la banda. Y bueno, arreglamos fecha con ellos ahí. Va a estar lindo.
0: Sí, aparte, por lo que yo estaba mirando en el afiche, en realidad, si uno lo ve, parece que no dijera nada, pero está bastante completito, ¿no?
1: Sí, sí.
0: O sea, da la información necesaria.
1: Y minimalista.
0: Ahí está. está bueno porque, bueno, están volviendo al ruedo después de lo acontecido. Lamentamos, bueno, profundamente eso, pero lo importante es que están volviendo al ruedo y es que están siguiendo con la tradición, con la banda.
1: Apuntando el bicho.
0: Sí, sí.
1: Sí, nos tocó Sergio, incluso hablando de Sergio, Arioni, sí. Había dejado la banda un mes antes.
0: Bien.
1: Sí,
0: porque ya no estaba bien.
1: Andaba complicado laboralmente, sí. Eso provocó en la banda en sí un parate, reformular, buscar un nuevo integrante.
0: Sí.
1: Después, con lo sucedido con Sergio, también hubo una pausa, obviamente.
0: Sí.
1: Y inmediatamente, por suerte, que encontramos, dimos con Germán Bonet, que es el nuevo batero, empezamos ya a desarrollar canciones nuevas, ¿viste? A armar canciones nuevas. Hace tiempo ya que nos grabamos.
0: Bien.
1: De
0: sí,
1: como 3
0: sí.
1: años. Y bueno, creo que la grabación, ahora vamos a grabar unos temas nuevos, ya tenemos más o menos planificado.
0: Sí.
1: Grabar 3 o 4 canciones. Tenemos, no sé, 8 canciones nuevas. Vamos a grabar 3 o 4 en las que sentimos más firme y todo lo demás. Y seguramente grabemos en el mismo modus operandi de antes, ¿no?
0: Sí.
1: De hacerlo de forma independiente, incluso media doméstica.
0: Bien. No, lo importante es que ustedes no paren y que sigan haciendo música y que estén en el ruedo, ¿no? A pesar de toda la situación. Y bueno, y Y este es el primero, o sea, de esta temporada es el primer toque. Sí. ¿Tienen algún otro toque sí. como para...?
2: Sí, tenemos otro más que es el 22 de mayo.
0: Sí.
2: Es en el Cold, es sí. viernes 22. Uh-huh. En el Cold. Tocamos con los Toxi.
0: Sí.
1: Exacto. Y Ruido Salvaje.
2: Y Ruido Salvaje.
0: Bien, perfecto. O sea que están empezando también a mover la agenda, que eso está bueno, ¿no? Eso,
2: sí. sí, estamos con ganas de tocar.
0: Ahí va. Sí, están con ganas de tocar. Bueno, y grabar, ¿qué tiempo van a... ¿Se van a hacer un tiempo ahí para...?
1: Bueno, sí, en realidad, como lo estamos haciendo de forma independiente, doméstica, más o menos a los plazos de cada uno, ¿no?
0: Claro.
1: Pero, no sé, capaz que para fines de mayo ya podemos tener las canciones grabadas.
0: Bien.
1: Después... Está en planificación también producir unos videos.
0: Bien. Ah, audiovisual.
1: Yeah. Claro, sí. En realidad hay una idea primera, digamos, que no sé si se va a cumplir, pero de hacer tipo una sesión de tres o cuatro canciones.
0: Sí.
1: Tres o cuatro canciones que grabemos. Uh-huh. Si no es eso, será un video con otro tipo de producción, de repente un poco más elaborado.
0: Uh-huh.
1: Estamos entre una cosa y otra.
0: Uh-huh.
1: Aprovechando que Germán trabaja en el rubro.
0: Bien, bien. No, aparte, viste que ahora está todo con el tema de la inteligencia artificial ahí también.
1: También, yo soy un poco reticente, un poco.
0: Sí.
1: Trato de o sea, no me voy a hacer de viejo cascarrabia, pero trato de que las cosas sean, viste, elaboradas por uno.
0: Por personas.
1: Claro,
0: sí. Bien, perfecto.
1: He visto cosas con inteligencia artificial. Buenísima.
0: Sí.
1: Pero he visto también un montón que ya me tiene mejor.
0: Sí. Bueno, yo el otro día puse una publicación en Facebook que cambian un poco los carteles, son todos iguales.
1: Claro.
0: Todos re parecidos los afiches que hacen inteligencia artificial. Pero bueno.
2: Que dejen la inteligencia artificial para otras cosas y que el arte la haga la gente mejor.
0: Ahí va, exactamente.
1: Que el carnicero de la esquina renueve todos los días la lista de precios con inteligencia artificial, está bárbaro. Pero nosotros que estamos supuestamente en un mundo creativo,
0: Bueno, yo no. Lo que pasa es que.
1: A ver, yo
0: entiendo que está bueno la inteligencia artificial hasta cierto punto. Yo respeto que hay ciertos puntos que no se deben de pasar. Por ejemplo, hay gente que escribe canciones con inteligencia artificial y eso no está bueno. Pero hacer arte, o sea, arte de tapa, arte de. A cierto punto, bárbaro. A otro cierto punto.
1: Sí, sí, sí. No. Yo he escuchado un par de canciones hechas con inteligencia artificial, con conocidos míos, están impresionantes, ¿no? Te dejan jaque, ¿no?
0: Sí.
1: Y más uno que toca dos acordes, ¿viste? Mm. Pero claro, sí, o sea, entonces ¿para qué, no?
0: ¿Para qué, claro? ¿Para qué viene la inteligencia artificial? Bueno, vamos a escuchar canciones hechas por personas y vamos a escuchar algunos temas de ustedes. No sé qué tema quieren escuchar.
1: Gracias por incluirnos en la calidad de personas.
0: Bueno, son personas, obviamente.
1: ¿Molotov?
0: Bueno, vamos a escuchar con Molotov. Entonces, del primer trabajo de ustedes, mientras tanto yo doy la vuelta y el hombre que tiene ganas de hablar va a contar qué se viene el sábado 2 de mayo.
2: Sábado 2 de mayo se viene Outsiders y Roxy Glamour en el Shannon, 22 horas, sí, para pasar un buen rato de pan rock.
1: ¿Hay entrada en eso? ¿Cómo es la cosa, Adrián?
2: Cubierto artístico, 200 pesos.
0: Bien. cubierto artístico, ustedes lo entendieron. Bueno, vamos a escuchar entonces Molotov. Este es del primer trabajo de ustedes, ¿verdad? El primer
1: exacto,
0: disco. El primer disco de Outsider. Y ya venimos con más del Under Sigue Sonando.

0: Bueno, estamos de vuelta. El Elander sigue sonando en vivo, señores. Teníamos un problema con un micrófono, ya lo cambiamos y ahora sí. A ver, habla Ariel.
1: Hola.
0: Ahora sí.
1: Ah, me hace voz de hombre y todo.
0: Ahora sale voz de hombre y todo, señores. Así que sábado 2 y después tienen, ¿dónde me dijiste la otra presentación?
2: La otra es en el Cold Music Bar. El 22 de mayo, viernes 22. Sí, con los Toxi y Ruido Salvaje.
1: Que tanto Ruido Salvaje como los Toxi son bandas que ya hemos tocado, son gente conocida, amiga, ¿viste? Va a ser un... hoy hablé con uno de ellos y le digo, vos, es un día para gozarla bien, porque digo, aparte hay comunión y todo lo demás, ¿viste?
0: Sí, sí, está un poco alta la música, vamos a bajar un poquito, a ver, para no tanto. Ahora sí, obvio, son bandas que primero andan siempre ahí en la vuelta, ¿no? Son bandas con las que andan siempre ahí en la vuelta y han tocado varias veces ya.
1: Sí.
0: Entonces, está bueno eso de que las bandas también tengan esa comunión entre ellas, ¿no?
1: Claro, no, sí, que a veces no es fácil, ¿no?
0: No, no es fácil.
1: El medio es complicado, es. Sí. Por suerte, digo, no hemos tenido drama ni nada, pero a veces, viste, se da que se forman como ciertos guetos y es difícil, viste, entrar en comunicación o crear una escena más amplia, lo que sea. Sí. Pero no, ahí es como tocar, viste, con viejos conocidos.
0: Bien, perfecto. Bueno, están preparando el disco que están preparando ahora.
1: Sí.
0: ¿Pueden contarnos algo? ¿Cómo viene? ¿Cómo lo están llevando? ¿Es conceptual? ¿Son temas que no tienen nada que ver uno con el otro?
2: En principio son canciones que fuimos haciendo, no hay algo conceptual.
0: Bien.
2: Estamos empezando con la etapa de grabación, con las baterías en principio.
0: Sí.
2: Tenemos tres canciones que ya tenemos como bastante finalizadas, digamos, como para grabar.
0: Sí.
2: Y tenemos, como decía Ariel, 4 o 5 canciones más que ya están bastante armadas, como para después más adelante terminar de resolverlas y grabarlas también. Pero sí, al principio son canciones que fuimos haciendo, algunas que ya estaban medias empezadas cuando estábamos con Ariel, pero que ahora después las terminamos con Sergio.
0: Sí.
2: Hemos empezado, ahora ya con Germán las estamos más finalizadas y vamos a grabar.
0: Bien.
1: Que quieras o no, cualquier instrumentista de nuevo
0: cambia todo,
1: cambia un poco el panorama de la cosa. Y Germán, por suerte, un loco divino, se adaptó enseguida y nosotros estamos buscando también adaptarnos a él.
0: Claro.
1: Y ya de los primeros ensayos había terrible fuerza en las canciones, se notaba, viste, un empuje tremendo. Y es lo que también, viste, hace que hace girar la ruedita, ¿no?
0: Sí. Digo,
1: te animás, te entusiasmás y bueno, vamos a grabar y vamos a terminar estas canciones que están a medio de terminar, vamos a hacer esto, vamos a hacer lo otro. Bueno, entonces pasó un poco eso, ¿no? Un músico nuevo y como que revitaliza la cosa y tira para adelante. Entonces empezamos primero pensando en grabar en un estudio, lo que pasa es que se nos iba el tema del presupuesto.
0: Claro. Sí.
1: Se nos iba, y aparte yo particularmente tenía una situación media complicada, entonces bueno, y vimos que hicimos una primera prueba de una canción, grabándolo de forma doméstica, Germán en su casa, el batero, con una batería electrónica, y después nosotros, cada uno también en su casa, grabando con la computadora. Y bueno, bastante bien, ya tenemos un poco de experiencia en eso también de los EPs anteriores, que fueron todos así. La diferencia es que los EPs anteriores las batas las habíamos grabado en estudio, pero bueno, anduvo bárbaro, quedamos todos reconformes, así que esa primera canción de prueba, digamos, superó las expectativas, y la idea es grabar 3 o 4 canciones así.
0: Bien, perfecto, bueno.
2: Sí, y el tema es que hubo bastante empuje también, porque en realidad Germán, cuando entró, entró para cubrirnos en un toque que ya teníamos programado.
1: Ahí está, es verdad.
2: Y él se aprendió, creo que fueron 10 o 11 canciones en 3 o 4 ensayos. Uh-huh. Y el toque salió excelente. Hubo muy buena energía en el toque. Y él se quedó muy, muy entusiasmado también con la banda.
0: Bien.
2: Sí. Y bueno, ahí sí fue que finalmente, o sea, quedó fijo, digamos.
1: Antes de subir al escenario de ese toque, nos tiró como unas 20 advertencias. Muchachos, es esta noche.
0: Claro.
1: Es esta noche.
0: Claro. Sí. El hombre dijo que
1: a los tres días.
0: Dijo bueno, vamos a probar, pero también esta noche tiene que salir todo bien. Así que está. Sí, no, sí. Pero eso está bueno. Está bueno porque revitaliza la banda. Y bueno, y el hombre le vino con todo el empuje. Así que está muy
1: sí,
0: bien.
1: Sí, es que ya venía tocando. Va a ser papá ahora en breve. Entonces, viste, como que no le cerraba mucho. Bueno, al final arregló los tiempos, no sé qué. Nosotros también buscamos otros días para ensayar, no sé qué. Arreglamos y armamos el puzzle, viste. Sí,
0: quedó.
1: La verdad que viene bien.
0: Bueno, muy bien, entonces. Bueno, así que está. El 2 de mayo van a estar tocando, van a estar grabando también. En breve va a salir también. Tema audiovisual, ¿qué van a hacer? ¿Van a filmarse o van a hacer este tipo de fotos? ¿Cómo lo van a hacer?
1: No, va a ser grabado. La idea es grabado, pero el que va a desarrollar y realizar y editar y tomar el coche va a ser Germán, que es el, digamos, el pro de la de los integrantes. Claro, el que está, aparte labura de eso.
0: Claro.
1: Entonces, digo, si él mañana quiere poner un ratoncito con una cuchara rosada, para mí está bien.
0: Bueno, y ya le dijiste, ¿inteligencia artificial? No, bueno. El hombre dijo, bueno,
1: aparece con todo. Van a poner una peluca, todo bien, capaz que transamos, ¿viste? Es así.
0: Estamos saludando a gente que se está conectando. Outsider se conectó, mirá. Ahí hay gente de Outsider que se conectó ahí.
1: Recién. Mal.
0: Tarde. Tarde, como siempre. Pero bueno, bien, que están ahí por ahí en la vuelta. Así que bueno, van a hacer también videos, así que hay que estar atento a las redes, ¿no?
1: Tenemos un año que ojalá, lo proyectado se pueda concretar, ¿no? Uh-huh. Pero sí, tenemos un año interesante y las canciones nuevas, hay una variedad, ¿viste?
0: Sí,
1: dentro más o menos de lo que venimos haciendo.
0: De lo que viene haciendo, pero
1: claro,
0: variado.
1: No vamos a meter una cumbia, pero una cosa que... Está interesante, está auspicioso. Es auspicioso.
0: Hijo, ¿por qué no? Outsider cumbia.
1: No sé, capaz que vamos con el número.
0: Tocando con Gerardo Nieto de invitado.
1: Complicado.
0: Bueno,
1: saludos a Gerardo Nieto.
0: Ahí va, sí, no, nos hablamos gente de acá del barrio.
1: Obvio,
0: acá
1: claro.
0: Sí, cerro ahí. Bueno, no, otra cosa. ¿Tiene en alguno de los temas te van a tener algún invitado o solo ustedes?
1: No, por ahora.
0: Solo ustedes.
1: ¿En los toques decís vos o en las grabaciones?
0: No, en la grabación.
1: En la grabación no.
0: ¿El toque? Sí.
1: En el toque capaz que hay alguna sorpresa. Surprise.
0: Bueno, muy bien. Tienen que ir al toque. A la gente tenemos que decir.
1: Obvio.
0: ¿Quieren ver qué es? Hay que ir al toque, ¿o no? ¿Y dónde toca?
2: 2 de mayo. En el Shannon con Rock Sin Glamour. 22 horas.
1: ¿Hay que pagar entrada?
2: Cubierto artístico, 200 pesos.
0: Opa, no es entrada. Es cubierto artístico.
1: Exacto.
0: ¿Verdad? Ahora lo pronuncio bien. Y después tienen el...
2: El otro es en el Cole el viernes 22 de mayo. Con los Toxi.
0: Dentro de mayo tienen dos Toxi.
2: Sí. Con los Toxi y Ruido Salvaje.
1: Y en paralelo vamos a estar grabando. Así que,
0: y en paralelo bien, grabando. Sí, todo junto.
1: Cargadito.
0: Cargado el mes, así que bueno. Y el 12 de mayo es mi cumpleaños, así que si me quieren mandar algo.
1: Perfecto.
0: Estamos acá. Vamos a estar acá esperando que manden algo ahí. Manden sólido, dijera. No, bueno, entonces está. Dos toques dentro del mes. Así que bueno, nada. Agradecerles que se hayan arrimado por acá.
1: Gracias,
0: Gonza. Vamos a despedirnos con uno de los temas de ustedes, que nos eligen ustedes.
2: Vamos con Confusión.
0: Confusión. Antes de eso. Díganle a la gente dónde puede contactarse con ustedes. Con
1: Perfecto. Bien. Perfecto. Redes sociales, Facebook, uh-huh. Outsiders UI, uh-huh. En Instagram, Outsiders UI también. Uh-huh. Después, tanto en Bandcamp, aparecen los teléfonos ahí para WhatsApp o cualquier contacto.
0: Sí.
1: Tenemos en Bandcamp toda la discografía y también Spotify. Y en YouTube Outsiders Uruguay, creo también. O Uruguayo.
0: Pongan Outsiders y sale ahí, porque sí. Yo lo hice hoy.
1: Le meten porque, una colita a Wii y ya está.
0: Ahí está. No metí en Wii. Dice, puse Outsider Banda. Yo le recomiendo eso. Outsider Banda y sales.
1: Sale enseguida. Toda la. El prontuario de los muchachos.
0: Ahí va. ¿De dónde salieron? ¿Cuándo estuvieron presos? Todas esas cosas salen. No, y porque hoy descargué un tema. Descargué un disco. El hombre me dijo, te falta un disco. Ah, bueno, está. Así que está. Bueno, vendeme el toque del sábado mientras yo doy la vuelta y pongo el tema. ¿Cuál le dijiste?
2: Confusión.
1: Del primer EP.
0: Ya estaba confundido también. Confusión, y el hombre no me va a vender el le va a vender a la gente el próximo disco. ¿Qué dice? Ahí, mira, hay uno de Outsider que comentó ahí. ¿Qué dice? Outsider Rock Uruguay en YouTube.
1: Bien. ¿Viste? Bien. Apuntando. Apuntando.
0: Outsider Rock Uruguay, señores, en YouTube. ¿Hay alguien? El apuntador ahí estuvo bien.
2: Bien, Fernando, atento.
0: Fernando, ¿no? Bueno, sí. Un saludo grande a Fernando, que está por ahí, y a Germán, que los dos que no pudieron venir, los dos Outsider que no pudieron venir. Pero le mando un saludo muy grande. Y sábado
2: 2 de mayo, sí, en el Shannon, 22 horas junto con Roxy Glamour. Cubierto artístico, $200.
1: Espectacular. ¿Dónde queda el Shannon?
2: Shannon queda en Bartolomé Mitre.
1: Perfecto. Allá en Ciudad Vieja. Perfecto. Esquina Reconquista, casi.
2: A media cuadra de Buenos Aires.
0: Exactamente. Bartolomé Mitre, 386.
1: Perfecto.
2: Correcto.
1: ¿Cómo tenés noche, Gonza? ¿Sabés toda la dirección? Eso para el taxi. No quemé. Llegaba medio que así no torcido.
0: No me quemé. Bueno, dijimos confusión. Nos vamos con el tema confusión, vamos a la pausa, y después la pausa comercial y enseguida seguimos con más de Lander. Sigue sonando. Muchas gracias.
1: Gracias.
2: Gracias.
0: Vamos arriba.

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1: Bueno, estamos en vivo en El Under sigue sonando. ¿Para qué bajé demasiado el...? Ahora sí, y ya estamos en comunicación. Vamos a llamar a Seba Silva de Cof Cof, señores. Que recién acabamos de escuchar uno de sus temitas. Lo último que sacaron, que es Transmutando, señores.

0: Mientras les contamos que van a estar, porque Coscov se va a estar presentando en vivo el 3 de mayo, señores, en la explanada del Hotel del Prado. Y va a ver, él se va, nos va a contar un montón de cosas, porque va a haber este, un montón de novedades, ¿verdad? Bueno, si nos atiende, porque el Seba está, este, lo estamos llamando, pero ahí está. Hola, ¿cómo anda, estimado? ¿Todo bien?
1: ¿Cómo estamos? ¿Todo bien?
0: Bien, bien. Estamos en comunicación telefónica con Seba Silva de Coscov. ¿Cómo anda, querido?
1: Divino, divino. Un placer, como siempre, estar en tu programa. Y bueno, y ahí con toda la audiencia del Puente FM, como siempre.
0: Exactamente. Bueno, sí, obviamente, la gente del Puente que este, tanto nos da, nos hace el aguante a nosotros. Bueno, se van a estar presentando el sábado 3, domingo, perdón, domingo 3 de mayo, ¿verdad? A las 17:30.
1: Domingo, sí. Domingo 3 de mayo en la segunda edición, sí, de lo que fue o de lo que es este, la fechita que hacemos ahí en el Hotel del Prado. Uh-huh. Y bueno, con un montón de novedades, uh-huh, con un montón de cosas. Ya la hicimos el año pasado. Sí. Estuvo buenísimo. Y bueno, la repetimos.
0: Bien, perfecto. Perfecto. Este, o sea que es en la explanada del Hotel del Prado y va a haber un montón de artistas invitados, aparte de ustedes, ¿no?
1: Sí, y bueno, hay mapping, hay danza, hay circo.

0: Y Flo
1: Vicky
0: Bass.
1: Style haciendo hip hop y Flo con el mapping.
0: Exactamente.
1: Iluminando, metiéndole color ahí al hotel.
0: Bien, perfecto. Así que, de todo para ver, entrada gratuita, ¿no? Por lo que dice
1: Sí, la
0: acá.
1: entrada es gratis, hay que llevar un útil escolar o un libro infantil para colaborar con las asociaciones del oeste de
0: Bien,
1: Montevideo,
0: bien.
1: que junto con el municipio A estamos juntando cosas, bueno, ahí para la barra más chiquita,
0: Sí.
1: para las escuelas del oeste, para lo que tenga uno ahí a mano, puede
0: Sí.
1: ser una caja de colores, puede ser un libro para pintar, puede ser un
0: Exacto.
1: libro infantil, puede ser cuadernos, bueno, lo que tenga a mano está bueno para que le siga a los gurises.
0: Para que colaboren, obviamente. Obviamente para que colaboren. Así que nada, está bueno que la gente se arrime, que dé una mano, que colabore y que aparte
1: Sí,
0: vea.
1: nosotros venimos
0: Sí.
1: de barrios, esto lo dije una vez en una nota y después quedó y lo repito a veces, que nosotros venimos de barrios, a mí me tocó nacer en un barrio, Millán y Lecoq, Berrizol y demás,
0: Sí.
1: en barrios que la droga llega a tus manos primero que los libros, entonces está
0: Exacto.
1: bueno en este tipo de acciones poder hacer llegar a los gurises, cosas didácticas, pueden ser libros, pueden ser juegos, cosas que consideremos que pueden aportar a un gurí de escuela ahí en el oeste de Montevideo, así que van a estar ahí las organizaciones sociales recibiendo esos aportes.
0: Exactamente. Y bueno, y nada, está bueno que lo hagan, brindando también su arte, ¿no? Que eso es fundamental, ¿no?
1: Sí, para nosotros este show es muy especial porque el año pasado lo hicimos junto con Nani de Ambrosi, que era quien estaba de alcaldesa
0: Sí.
1: momentánea mientras estaba en las elecciones.
0: Sí.
1: Enseguida que la llamé a Nani, me acuerdo que la llamé de un 149, venía en el ómnibus, y se me ocurrió, bueno, ¿por qué no el Hotel del Prado y con mapping y todo? Y la llamé y le dije, Nani, mirá, tengo esta idea, Hotel del Prado, todo. Me dice, Seba, vení mañana. Y me recibió al otro día y le dije, Nani, mirá, hice las cuentas acá, pero hizo tanta plata para hacer esto. Y ella dijo, dale, vamos para adelante, es Coscoff, es una banda del oeste. Y bueno, y un poco este año, no lo hicimos el año pasado, no pensábamos hacerlo este año.
0: Sí.
1: Y este año nos acercamos al municipio y dijimos, bueno, lo queremos volver a hacer porque Nani, lamentablemente, antes de fin de año pasado, dejó de estar en este plano, digamos, se fue a otro
0: Bueno,
1: plano.
0: bien, bien.
1: Dejó de estar entre nosotros y era pues como también las ganas que teníamos de
0: Claro,
1: que
0: como
1: quedara
0: homenajearla.
1: eso que fue hecho en conjunto, sí, eso que fue hecho en conjunto, que fue hecho, esa fue la primera y siempre ha estado cada vez que le planteamos cosas desde Coscos para hacer eventos y demás, siempre estuvo, siempre nos apoyó, siempre nos dio para adelante a nosotros y a un montón de otros artistas.
0: Bien.
1: Y bueno, era un poco eso que quedaba desde, bueno, tenemos que hacer esta fechita
0: Para homenajearla.
1: para recordar a Nani, sí.
0: Bien, perfecto. Bueno, está espectacular, obviamente, y bien, bien que se pueda volver a realizar la fecha para homenajear a Nani y para volver a juntar lo que tanto necesitan los chiquilines también, ¿no? Porque no es solamente, aparte del homenaje, también está el trasfondo, ¿no? De la misma propuesta, ¿no? Eso está
1: Sí,
0: espectacular.
1: pueden apoyar a los gurises y apoyarnos a nosotros también, que somos una banda independiente,
0: Sí.
1: que estamos siempre metiendo mucho mucho esfuerzo para llegar a la gente. No somos de las bandas que los festivales llaman, aunque
0: Exacto.
1: nos gustaría que nos
0: Sí.
1: llamen, no somos de esas bandas que los festivales llaman, pero bueno, nos parece que quejarse de que no te llaman no es la forma. La forma
0: Tampoco.
1: es armar nuestros propios eventos, y entonces, bueno, este evento del Hotel del Prado, somos la única banda que ha usado la explanada del Hotel del Prado para tocar. No ha habido otros eventos similares.
0: Sí.
1: Entonces, bueno, nos gusta eso también, nos gusta intervenir lugares, estar en lugares donde de repente no pasan actividades musicales. El año pasado estuvo divino, el año pasado se llenó de gente, mucho más de la que esperábamos,
0: Bien.
1: estuvo increíble, y este año esperamos que todos y todas nos acompañen, porque es eso también, ¿no? Es un poco un montón de meses de esfuerzo preparando este show, invitando artistas, bueno, ni que hablar que viene Catalina, que es la directora de Solar Producciones, se viene desde Viña del Mar
0: Sí.
1: a este show exclusivamente, se sube un avión y se viene para

0: hacer el evento con Coscoff, con algunas bailarinas uruguayas también que la van a estar acompañando, o la gente de circo que enseguida nos llamamos y tenemos como esa afinidad porque nos conocemos desde los años 90, cuando Coscoff arrancaba y cuando ellos arrancaban a hacer circo, y hoy, de alguna manera, Nico vive de su trabajo, circense, y bueno, y Coscoff está tocando, entonces bueno, nos encontramos ahora después de un montón de años que pasaron y está bueno, y del esfuerzo de todo, de esta mente colectiva salen estos shows.
1: Exacto.
0: Que vamos a estar presentando el 3 de mayo, después nos vamos para Buenos Aires, 29 y 30 de mayo, ya aprovecho contarles.
1: Sí, iba a preguntar
0: y el 12 eso. De junio, sí, 29 y 30 en Buenos Aires, estamos en Marquí. Y el 30 en La Plata, no recuerdo ahora bien el lugar, pero bueno, tenemos esos dos shows en Buenos Aires y La Plata, y después volvemos, porque bueno, metemos el 12 de junio Live Vera, que están las entradas a la venta en Red Ticket, donde también invitamos a todos y todas a que se animen a comprar la entrada, que colaboren, porque bueno, son esfuerzos muy grandes para bandas del oeste. Para las bandas del oeste siempre todo es un poquito más difícil porque bueno, no nacemos o no tenemos los recursos como para solventar estos proyectos que son locuras, que nos llevan que llevan mucho de pasión pero también que llevan mucho de plata.
1: Exacto.
0: que a veces no tenemos y que bueno, esperamos que la gente compre la entrada para seguir resistiendo, ¿no? Para seguir subsistiendo en esto de la escena musical.
1: Exactamente, ¿no? Aparte también está lo otro, ¿no? Que tampoco hay apoyo de radios comerciales, ni canales de televisión, ni nada de eso, cuando hay este tipo de eventos que son justamente solidarios, a veces no aparecen, y nosotros que ya los conocemos, sabemos que hacen todo a pulmón y a esfuerzo, y nos encanta todo lo que hacen, tratamos siempre de dar una mano y darle también para adelante al esfuerzo que hacen ustedes, así que está bueno.
0: Sí, quiero aclarar que este evento es financiado por el municipio A, si no sería posible.
1: Exacto.
0: Y que bueno, que no es que sea un evento en el que de repente nosotros no tenemos recursos, sino que sí tenemos recursos económicos que nos apoya el municipio A,
1: claro.
0: Y sonido y demás, pero bueno, es que es caro dar un show de estas características, ¿no?
1: Exacto.
0: O sea, es algo que solo cuesta el esfuerzo y estar bien ensayados y demás, sino que es un show que es caro y es un show también que está bueno, que es para toda la familia.
1: Exacto.
0: O sea, no es un show solo para que vaya a ver a alguien que escucha rock and roll.
1: Exacto.
0: Que para eso tenés la Ibera. Si
1: claro.
0: En realidad
1: sí, claro,
0: te gusta el rock,
1: vas
0: te gusta
1: a la Ibera
0: y
1: listo, ya está.
0: Claro, vas a la Ibera, pero acá es un show más donde bueno, como te digo, podés ver Danza con Fuego, podés ver el mapping, que está increíble, el mapping lo hicimos el año pasado, y todo el Hotel del Prado, que uno está acostumbrado a verlo cuando pasa por ahí, todo iluminado,
1: sí.
0: Con diferentes colores,
1: sí.
0: Con movimiento, bueno, hay todo un trabajo que está bueno para que vaya la familia, para que vayan los vecinos, para que vaya el que tenga curiosidad y para que vaya el que le gusta el rock and roll también.
1: Bien, perfecto. Bueno, Seba, muchas gracias por el contacto telefónico, te mando un abrazo gigante. Vamos a despedirnos con la ley de vagos y te agradecemos por este contacto y que el sábado la rompan, boludo.
0: Bueno, un saludo grande para ustedes, para la audiencia, para alguna gente que sé que anda por ahí, que me pidió saludos, le mando también
1: está acá.
0: Un
1: mirá,
0: saludo
1: está acá.
0: Grande.
1: No Tamara.
0: No diga quién es.
1: Mirá, ¿cómo
0: no? No diga quién es, pero diga que le mando el mensaje que se pase para el palo del poliamor, que en la música existe el poliamor.
1: No, pero aparte otra cosa, no, te digo la verdad, es el primer programa que viene porque está aprendiendo, porque se quiere quedar acá en el Under, sigue sonando. No sabe dónde se está metiendo.
0: Bien, bien, perfecto.
1: Está perfecto.
0: Vamos arriba.
1: Abrazo grande
0: para todos y todas por ahí.
1: Bueno, un abrazo, querido. Chau, chau. Bueno, vamos a escuchar entonces Ley de Vago de la gente de Coscoff. Y vamos a la pausa comercial y ya venimos con más de Lander Sigue Sonando. Estamos con Tamara acá, que no va a salir hoy, porque está aprendiendo, pero en algún momento va a salir. Ya venimos.

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1: Bueno, estamos en vivo acá con el señor Daniel de Los Villanos de García. ¿Cómo anda, Daniel?
3: Acá andamos la vueltita nomás, como rana palangana.
1: Ahí está.
3: Nos tuvimos que esperar hasta el 25 de agosto porque
1: se quedó el cachilo y no quería arrancar y bueno, está. Tuvimos que salir por teléfono, no hay problema.
3: Y no arrancó. ¿Qué le vas a hacer?
1: Bueno, contame un poquito.
3: Bueno, tengo que mañana tengo que llevar un equipito que tengo acá para el sábado.
1: Para el sábado, seguro, sí, porque vos me habías contado, sí, que venías con un equipo que no había problema acá. Pero bueno, contame, este sábado tienen un toque ahí en el Villa García Rock 2026. Se vendría a ser.
3: Ahí va. Sí, bueno, estamos retomando la organización de una especie de comisión de la Casa del Parque que funcionaba desde hace unos cuantos años.
1: Sí.
3: Que antes de tener el edificio ese que hay, ¿no? Sí. O sea, cuando se construyó el escenario,
1: sí.
3: Los vecinos que de toda Villa García,
1: sí.
3: Que lograron por medio del presupuesto participativo tener ese escenario,
1: sí.
3: Había una casa vieja en el parque que en la que teníamos que desarrollar algunas actividades con los vecinos.
1: Exacto.
3: ¿No? Y bueno, en esas estamos desde que después vino el plan Cuenca del Arroyo Carrasco y eso, de los baños de Carrasco. Y dio una mano para la construcción de la casa nueva.
1: Sí.
3: Construimos la casa nueva.
1: Sí.
3: Se empezó a trabajar con los vecinos y eso. Uh-huh. Después la terminó una empresa. Y y bueno, ahí se vienen desarrollando diferentes actividades, ¿no? Talleres que vienen de esquinas de la cultura, vecinos que se juntan, qué sé yo, está la barra de la tercera edad que se junta en Villa Alegría, se llama.
1: Sí.
3: Y también se junta desde hace un montón de años. Y por aquellos años empezamos a hacer actividades en el escenario y en la Casa del Parque.
1: Claro, exactamente. Sí. Y van a estar ahí en el patio de la del Parque Lineal.
3: Ahí tenemos. Pensábamos hacerlo chiquito porque, claro, lo que estamos retomando, ¿viste? Después de un tiempo que estuvo medio quieto.
1: Claro.
3: Con poca participación de los vecinos. Uh-huh. Ahora se está retomando, hay muchos vecinos participando y algunos que seguirán sumando. Uh-huh. Y empezamos a retomar las cosas que veníamos haciendo desde el principio, ¿no?
1: Exacto. Sí, que ahí se armaron un montón de toques. Se armaron un montón de con el escenario nuevo, el escenario grande, se armaron un montón de toques y varios años se hicieron toques espectaculares.
3: Habíamos arrancado con un festival folclórico, sí. En fines del 2012,
1: sí.
3: Uno tropical y de carnaval en febrero, uh-huh. Bueno, vieron otras actividades, vino la Cinta Filarmónica, vino, sí. Tuvimos al aire libre,
1: uh-huh.
3: Cantidad de cosas. En abril del 2013 iniciamos el Villa García Rock.
1: Exacto.
3: Era lo que nos faltaba. Habíamos pasado por varios estilos musicales, digamos.
1: Sí.
3: Y aprovechando que se arrimó gente de la vieja, uh-huh. A pedir un escenario, le dijimos, mira, lo único que nos falta ahora es hacer un toque de rock and roll. Así que,
1: y vaya toque que se hicieron ahí.
3: En Villa García Rock. Exacto. Y bueno, y así nació Luis.
1: Bueno, y vaya toque como que se hicieron ahí. Nosotros tuvimos con los bebedores entrenados también ahí tocando y un montón de bandas más.
3: Nació en abril, entonces por más que después se modificó algunas cosas,
1: sí.
3: Incluso pasó a tener otro nombre,
1: sí.
3: Pero el origen es abril, entonces como nosotros retomamos esto en marzo, tuvimos la primera reunión en marzo con la vecina, formando, planteamos que, bueno, ya que era abril, podíamos, para iniciar las actividades, hacer un Villa García Rock más
1: pequeño,
3: chico, ¿no?
1: Seguro, más pequeño, obviamente.
3: Ah, claro, porque si no se nos iba mayo, vienen los frescos, ¿viste? Y tan, sí, se sí, complica sí. Pasar al aire libre.
1: Está bien.
3: Entonces pensamos, y si teníamos que hacer un montón de trámites, capaz que lo sacábamos para mayo, pero sí, mayo sí. No sabemos.
1: Está fresco, sí, ya
3: por
1: a esa altura.
3: Hacerlo más doméstico, más chico, con equipos propios. Uh-huh. Y bueno, se invitaron a todas las bandas de Villa García.
1: Ahí va.
3: Y bueno, algunas tenían problemas para estar ese día, en estos días, digamos, por sus actividades particulares.
1: Sí.
3: Y no van a estar, pero sí manifestaron que querían estar.
1: Bien, perfecto.
3: Para completar de vuelta, o sea, en abril del año que viene, las bandas que no van a estar este sábado van a estar en abril del año que viene.
1: Bueno, perfecto. La grilla es Felipe García, Lucas Moreno, que estuvo hace poquito con nosotros acá en el estudio, Perpetua, Estaciones y ustedes, los Villanos de García, ¿verdad? Esa es la grilla.
3: Ajá. Sí, va a ser medio chicuelo porque, bueno, lo que te decía, ¿no? Los equipos son los que va a ser como se hizo siempre, ¿no? Lo que pasa es que cuando se empezaron a hacer eventos más grandes,
1: los equipos fueron más grandes.
3: Vino con el sonido, ¿viste? Y las luces y todo eso fue mucho más potente. Para eso necesitan días. Para tramitar las cosas, nosotros no lo teníamos, entonces decidimos hacerlo de casa. ¿Y qué pasó? Hay feria de emprendedores.
1: Sí,
3: entonces,
1: también.
3: Se sumó mucha gente y la casa del parque no iba a dar abasto la tensión eléctrica, digamos.
1: Sí.
3: No iba a dar abasto para darle luz al escenario, corriente al escenario para la luz y para el sonido. Y además va a la feria.
1: Exacto.
3: ¿No?
1: Entonces se hizo ahí en el parque, en la casa chica.
3: Por eso es que se iba a hacer en la parte de atrás, que ya se hicieron varios eventos. De hecho, tocaron los Villanos de García ahí.
1: Sí.
3: Tocó el Ensambuchano también. Sí. Se hicieron varias cosas. Ahora, en conversaciones con la directora de Esquinas de la Cultura.
1: Sí.
3: Nos planteó que, bueno, que para todo eso necesitábamos más energía.
1: Claro.
3: Y nos dijo que estaba la posibilidad cierta de que se nos bajara la luz en el escenario, que era más fácil porque tenía toda la potencia, para el escenario, para luz y sonido en el escenario y para la luz de los emprendedores, ¿no? Entonces, al final lo cambiamos para el escenario, va a ser en el escenario del parque.
1: Ah, bien, perfecto. Perfecto.
3: Fue hace poquitos días que se cambió, porque bueno, la casa del parque no tiene sereno, y eso es lo que estamos reclamándole también a la intendencia, que ponga un sereno, porque antes ahí no había nada, y la casa que había ahí antes de ser esta casa nueva, era la casa de un casero que estaba para cuidar un monte y un campo,
1: claro.
3: No había nada.
1: O sea, pero ahora hay cosas ahí adentro, entonces hay que cuidarlas.
3: Y ahora resulta que tenemos tremenda infraestructura y
1: no hay nadie
3: una tremenda infraestructura. Lo que es la villa, tenemos un montón de cosas ahí y son vandalizadas casi constantemente porque no hay quien cuide.
1: Se cuide, ahí va, exactamente. Pero bueno.
3: Entonces estamos reclamando de que haya un sereno.
1: Bien, perfecto. Bien, eso es este sábado 25. A las 16 horas comienza y bueno, y va a haber todo eso, feria de emprendedores, música y bueno, el que se quiera arrimar.
3: Más o menos le pusimos nosotros.
1: ¿Cómo?
3: De las 4 de la tarde a las 9 de la noche sería el horario de la actividad.
1: Bueno, y lo organizan los vecinos del Parque Lineal de Villa García. Así que bueno, está bueno eso, que los vecinos se junten para organizarse y hacer las cosas. Contame un poquito, ¿en qué está los Villanos de García en estos momentos?
3: Bueno, Villanos de García es una banda en desbande. Es más un ensamble que una banda formal.
1: Claro, sí.
3: O sea,
1: siempre tiene integrantes nuevos, exactamente.
3: Siempre nuevos en sí son o gente que ya había estado y vuelve.
1: Exactamente.
3: Así que. Pero bueno, no nos podemos comparar con bandas como Nordeste, La Vieja o Dimrock, que son bandas estables, formales, que tienen su regularidad.
1: Pero, ¿cómo no? Si están tocando, se pueden comparar, ¿cómo no?
3: Pero es lo que somos. Nosotros somos muy regulares, somos en ese sentido, somos poco profesionales o no somos nada profesionales.
1: Pero está bien.
3: Y hacemos música.
1: Lo bueno de los Villanos de García es que tiene varios integrantes. Lo bueno de los Villanos de García es que tienen varios integrantes.
3: Bueno, en total somos como 20.
1: Sí, son como 20, vos digo, van y vienen.
3: Dinrap tiene un músico que estuvo con los Villanos de García
1: por eso. Es
3: Little John, le decimos nosotros, sí, pequeño. Sí. Sumó a los Villanos de García porque quería tocar un tema de los Villanos que él había escuchado de Gurí, desde que iba a la escuela, y el maestro de él era Gonzalo Rodríguez. Es uno de los fundadores de los Villanos de García.
1: Yo no tengo nada que ver, aclaro, porque yo también soy Gonzalo Rodríguez, pero yo no tengo nada que ver.
3: No. Y la Peti, que ahora está en La Vieja, también en su banda Pieza del Destino, ¿no?
1: Pieza del Destino, saludos, sí. Saludos para la...
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llenar el vacío que dejaste, amigo mío. Te veré luego, si es que puedo, querido amigo. Te estoy llorando, querido amigo. Te estoy llorando, amado amigo. Nació un día como hoy del año 1962 en Los Ángeles. Tuvimos buenos momentos, dice Anthony. Mi querido amigo. Arrancaba con un doblete de los Picantes, homenajeando al padre de la banda. Grabó dos discos nada más con ellos. Fue el que tuvo la brillante idea de decir: estamos perdiendo el tiempo estudiando en una universidad donde apenas nos toman en serio por el trabajo que tienen nuestros padres. ¿Por qué no nos juntamos a hacer música? Nos gusta el funk, el rock, el heavy metal. ¿Por qué no podemos ser la mejor banda de Los Ángeles? Eso dijo Haile Slovak en 1982. Flea fue el primero en seguirle la corriente en el bajo. Y luego se sumarían un tal Tony Abrion en la batería y el señor Anthony Kiedis en la voz para formar Red Hot Chili Peppers en el año 1984. Y en 1985 sacaban el primer disco, de donde escuchábamos uno de mis temas favoritos. ¿Vos vieron lo que suena eso, no? Esto es funk duro, amigo. Funk duro, amor. Trompetas. The Brothers Cup se llama esta canción. Del Freaky Styley, que es el primer disco de los Red Hot Chili Peppers. El sonido es otro, estamos de acuerdo, ¿no? Pero es hermoso como sonaban. Eran cuatro, hacían los mismos destrozos, salían en bolas. Nada, una banda que se anima mucho. Hablo un poco acerca de Hailel, porque hoy estamos recordándolo en este arranque de Ciudad Animal. Es increíble la historia de Hailel. Ustedes sabían que, bueno, es judío. Él nace en Los Ángeles, pero su familia es hebrea, de la ciudad de Haifa, de Israel. Y increíblemente, Hailel se rebeló contra su familia judía ortodoxa para hacer este tipo de música. Fue muy, muy criticado y muy juzgado por su familia. Yo puse hoy, si siguen el canal de Ciudad Animal, van a encontrar cuatro imágenes, cuatro posteos dedicados a este señor. En uno de ellos, donde está tocando la guitarra, yo cuento un poco su historia brevemente, resumida, y agradezco también a la gente de Chilipedia en Instagram, en donde, bueno, yo narraba un poco acerca de su historia. Hailel aprendió a tocar en clubes de blues y funk a los 16, con 14, 15 años ya había empezado a tocar la guitarra. A los

0: pero principalmente le enseñó al señor John Frusciante, y no se asusten, todo lo que sabe sobre la guitarra. Lo demás ya lo saben. Él marcó el pulso de la banda. Si no hubiera sido por él, esta banda no existiría. El padre de los Red Hot Chili Peppers revolucionó la escena de Los Ángeles y cambió el rumbo de la música de los 90. Tuvo un sueño y era hacer del funk algo más escuchable para los más jóvenes y agregarle fiesta, distorsión y letras explícitas. Unió a sus compañeros de facultad y creó sin darse cuenta una de las mejores bandas de la historia de la música. ¿Estamos de acuerdo? Mi favorita, por si no lo sabían. Si tus amigos te acompañan, es más genuino, dijo. Tiene más sentido. Es como sentirse ligero, desnudo. Ya no eres un don nadie. Todo tiene más sentido. Hoy Haile Slovak cumpliría 64 años. En el Blood Sugar Sex Magik, que salió en el 1991, primer disco donde graba John Frusciante, le dedican esta preciosa canción que escuchábamos recién, que es Lovely Man. Traducido al español, querido amigo. O amado amigo, un temazo. No de los más conocidos de ese disco, pero sí uno de mis favoritos, ¿no? ¿Cómo suena la pulga? Vos escuchás ese bajo y a mí al menos me dan ganas de bailar. No sé a vos. Ya tengo pedidos para arrancar. Tenemos dos horitas y tenemos columna de Carolina y tenemos lo que hacemos todos los lunes, básicamente. Así que los invito a seguir escuchando Ciudad Animal hasta las 21 horas. Las vías de comunicación ya están abiertas. En un ratito les digo cómo hacerlo, cómo llegar hasta aquí, si quieren. Estoy solo.
1: Me dejaron solo, ¿vio?
0: Dijo el loro. No hay nadie. Estamos en las tinieblas. Yo me siento cómodamente, como cuando arrancamos allá por la alternativa. Desnudo, como diría Haile Slovak. Me falta sacarme la ropa nomás, porque ustedes no pueden verlo. Entonces, está divino esto, pero no lo vamos a hacer. ¿Por qué? Porque estamos en el Puente FM 103.3, una radio con voz de barrio, la FM de La Teja. Y desde La Teja, para Uruguay y el mundo, estamos transmitiendo otro programa de Ciudad Animal, el 222 de la total edición y el número 4 de esta temporada 7. Me escribió el Alan hace un ratito que se copó con los Red Hot Chili Peppers y quiere seguir escuchando funk. Entonces vamos a escuchar algo de funk nacional, porque siempre viene bien recordarlos. Banda que estuvo celebrando años hace poquito, 20 años para ser exactos, de este disco y 30 de banda. Y pasó algo muy particular cuando venía en el bondi para acá, en el 306. Una situación bastante particular que les voy a narrar cuando vuelva de escuchar a esta gran banda uruguaya. Tiene que ver con una canción de la banda, así que ya vamos a aprovechar y la voy a dejar sonando de fondo para contarles sobre un accidente. Un accidente que le sucedió a una pasajera del 306. Y me gustaría que ustedes hablen conmigo acerca de esa situación también. ¿Y cómo manejamos esa situación? ¿Cómo nos encontramos y nos manejamos en una situación así si el día de mañana nos pasa? Lo que suena desde Uruguay, ya que están sonando los Red Hot Chili Peppers, y le damos punk, funk, lo que me pedía Alan, es un tema de Snake. Entonces vamos a escuchar algo lindo de Snake, bien funkero, como es X, la canción de nuestra generación, y dale gas.

Quería comentarles que estoy muy cascoteado del fin de semana, pero voy a intentar en algún momento cantar como estábamos acostumbrados, cantar con ustedes. Así que suban el volumen, vamos a cantar esta, ¿eh?

Qué lindo disco este, boludo. Pa, qué recuerdos. Bueno, caos. Situación de caos.

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0: Capítulo 9. Memoria como un día de incertidumbre. Fue también una jornada calurosa y pesada, y el termómetro fluctuó constantemente. Yo había dormido poco, aunque mi esposa logró descansar bien. Por la mañana me levanté muy temprano, salí al jardín antes de desayunar y me quedé escuchando, pero del lado del campo comunal no se oía nada más que el canto de una alondra. El lechero llegó como de costumbre. Oí el estrépito de su carro y fui hacia la puerta lateral para pedirle las últimas noticias. Me informó que durante la noche los marcianos habían sido rodeados por las tropas y que se esperaban cañones. En ese momento oí algo que me tranquilizó. Era el tren que iba hacia Booking. «No los van a matar si pueden evitarlo», dijo el lechero. Vi a mi vecino que estaba trabajando en su jardín y charlé con él durante un rato. Después fui a desayunar. Aquella mañana no ocurrió nada excepcional. Mi vecino opinaba que las tropas podrían capturar o destruir a los marcianos durante el transcurso del día. «Es una pena que no quieran tratos con nosotros», observó. «Sería interesante saber cómo viven en otro planeta. Quizá aprenderíamos algunas cosas». Acercóse a la cerca y me dio un puñado de fresas. Al mismo tiempo me contó que se había incendiado el bosque de pinos próximo al campo de golf de Byfleet. «Dicen que ha caído allí otro de los condenados proyectiles. Es el número 2. Pero con uno basta y sobra. Esto le costará mucho dinero a las compañías de seguros». Rió jovialmente al decir esto y agregó que el bosque estaba todavía en llamas. «El terreno estará muy caliente durante varios días debido a las agujas de pino», agregó. Se puso serio y luego dijo: «¡Pobre Gemi!». Después del desayuno decidí ir hasta el campo.
1: ¡Pobre Gemi! Imagínense esto en inglés, ¿no? O sea, se cumplieron 60 años de la primera transmisión de Orson Welles al mundo de esto que estábamos escuchando. Esto traducido al latino por el gran Horacio Lanzi. Pero imagínense esto en un programa de radio desde las 9 de la mañana, donde la gente colapsó sabiendo que el mundo estaba siendo invadido por extraterrestres. Imagínense la ignorancia de la gente en la década del 50 cuando se creó esta maravillosa obra llamada La Guerra de los Mundos, que fue transmitida por una señal de radio. La gente entró en pánico, se atrincheró en sus casas y los militares salieron a las calles incluso creyendo que el mundo estaba siendo invadido por extraterrestres. Eso pasó, está marcado en la historia, un antes y un después. Hay cosas que se pueden lograr con un medio de comunicación que no se pueden lograr con otra cosa. Volvamos al tema de arranque. Ataque de pánico, Snake. Escuchábamos un doblete de Snake. ¿Por qué esta canción? No es la que pidió Alan. Alan pidió un tema de Snake. ¿Pero por qué sonó X y le pegué esta del disco Dejando Marcas? Porque tiene una historia muy particular. Si mal no recuerdo, una vez que escuchando una entrevista al Mika Budakian, bajista de Snake, esta canción está inspirada nada más ni nada menos que en su hija o su hijo, no le quiero errar, porque está en este momento no recuerdo. Pero bueno, estamos hablando de una persona muy cercana a él que sufrió ataques de pánico. La canción nos retrotrae a ese momento de la historia de la Guerra de los Mundos y de hecho Federico Álvarez, director de cine hoy muy consagrado, muy querido en Hollywood, director de Alien Romulus, entre otras películas, hizo el videoclip de Snake. Ese videoclip le abrió las puertas a Fede Álvarez a Estados Unidos, por ejemplo, donde los robots invaden la ciudad de Montevideo. Está en YouTube, lo pueden ver. ¿Pero por qué ataque de pánico? Porque ataque de pánico es, claramente, la letra narra lo que sufre una persona al sufrir un ataque de pánico. No el ataque que puede sufrir la ciudad si se entera que están los robots acá en la vuelta. Bueno, resulta que esta persona, muy querida por Micael, sufría ataques de pánico. Y viniendo para acá en el 306, una chica pegada a la ventanilla del lado izquierdo del 306, en los asientos preferenciales, sufría un ataque de pánico. Y la gente lo único que hacía era quedarse en el lugar. Estamos hablando de un 306 que viene de Parque Roosevelt, ¿no? Hacia el cerro. La gente no se movía. No se movía del lugar. Atestado el bondi, en vez de la gente hacer espacio y circular hacia el fondo, como dice el chofer, al fondo que hay lugar, lo único que hacían era, obviamente, abrir las ventanas, sí, porque una persona con ataque de pánico necesita aire, pero se acumularon atosigando a la pobre muchacha, que estaba acompañada por su madre y que le dio unos disparos de salbutamol o alguna otra droga, claramente, bucodilatador, ¿no? Unos disparos. Empezó a llorar, empezó a gritar y hasta, sin mentirles, no sé si no llegó a convulsionar en el asiento cuando por fin la gente se dio cuenta de que había más espacio en el ómnibus y abrió espacio para esta muchacha. Que obviamente siguió viaje en el 306 hacia el cerro cuando yo me bajaba acá en la esquina de la radio. Yo me pregunto, qué mal que estamos, loco. Qué mal que estamos, qué nos está pasando como sociedad. ¿Acaso no sabemos que una persona que sufre una enfermedad así necesita espacio? ¿Necesita que no la observen como si fuera un bicho raro? Los adolescentes riéndose, burlándose, mirándola como si fuera un insecto retorciéndose. Les dejo la pregunta picando. Les dejo la pregunta picando. ¿Qué hacen o qué harían ustedes si ustedes o alguien que está con ustedes se siente mal en la calle, en el transporte, en un lugar público? La respuesta, no la piensen mucho, ¿eh? Díganme lo primero que se les venga a la mente, porque la respuesta habla claramente sobre cómo ustedes son, cómo ustedes se manejan ante una situación así. Y este programa está hecho para no solo pasar música y hablar de música, sino también para fomentar la comunicación y debatir y filosofar entre todos. La Ciudad Animal sigue hasta las 21 horas. Tenemos un montón de cositas para hablar, tenemos un montón de cositas para hacer. Las vías de comunicación ya las saben, pero si no las tienen, se las digo. 096-660-864. Siempre puede haber algún oyente nuevo del otro lado, así que le mandamos un besito y decirles que este programa trae suerte. Desgracias, pero suerte. Desgracias con suerte. La temporada número 7 de La Ciudad Animal. 096-660-864. Repito, 096-660-864. El WhatsApp Animal. El Instagram de nuestro programa es ciudad-animal-uy. Así movemos el algoritmo. También tenemos página de Facebook hace bastantes años. Es Ciudad Animal en Facebook, la fanpage, para que nos compartan o etiqueten en cosas que tengan relacionadas a bandas o artistas. Y por supuesto, para no quedar afuera, también tenemos que subir nuestro contenido a algún lugar y se me ocurrió subirlo a YouTube y a Spotify. Así que en algún momento ponen Ciudad Animal en YouTube y algo les va a aparecer con respecto a nuestro programa. Y en Spotify pueden encontrar todos los programas de la temporada 3, 4, 5 y algunos de las 6. Ya vamos a ir actualizando lo que es Spotify. Llegué a un trato con la mafia que lo maneja. Y bueno, hablando de eso, ya tengo el tema para seguir. Con la mafia que lo maneja y bueno, llegamos a un acuerdo y no me van a bajar más programa. ¿Por qué? Porque no voy a pasar más música de bandas que Spotify me censura. Así que váyanse. Pero viene. La hicimos, dijo un amigo. Lo hicimos, dijo Dora. Hay que seguir adelante, hay que seguir con el programa. El tiempo es tirano y no tenemos auspiciantes para bancar 4 horas. Le mando un abrazo gigante al Oso, a Martín Iriarte, a Omar de Pauli, a Fabri, Edwin y a todo el equipo del Puente FM, a Alan, a Tincho, a todos mis amigos y hermanos de la Mesa Roja, a todos los programitas que están y que van a empezar acá también en la transmisión del Puente, porque esta es una radio con voz de barrio y este año se vienen cositas muy lindas a esta radio. Programas nuevos, gente divina y por supuesto la solidaridad que nunca falte. El 19, el próximo domingo, Es la primer fonoplatea del Tejano abierta al barrio, con entrada gratis, un montón de artistas, cantina y una causa divina, que es ayudar a Giovanni, un nene que la está peleando, que la está sacando adelante su familia. Así que tenemos que venir a apoyar a Giovanni. Va a estar el equipo de la radio acá dando una mano, agasajándote y dándote mucho cariño. Por otra parte, también quiero decirles que tuvimos un fin de semana muy movido, donde fuimos por varios lados. Pasaron muchas cosas, fuimos a toques y celebramos mi aniversario 26º. Se dice así. Una mierda, el rojo. Cumplía 106 años. 36 años de, bueno, molestando, como de costumbre. Y bueno, las cabras locas, al firme. Salieron, hicieron destrozos, gritaron, comieron y bebieron. Al ritmo de música bailable en un boliche muy conocido de la noche montevideana. También vimos rock en vivo y también hubo solidaridad el viernes en la Galería de London, de eso les voy a estar contando a la vuelta. Tenemos mucha música y muchas anécdotas para compartir. Como les dije, hoy me dejaron solo, pero no porque yo lo haya querido o porque haya pasado algo malo, sino porque no pudimos coordinar y esto va a pasar en algún momento en la temporada 7, así que no se alarmen, en algún momento me van a tener que soportar a mí, solo, como el loro, por 2 horas. Diría el Mati, este tipo no para de hablar, yo en algún momento me callo, los dejo disfrutando de música y nada, y los espero también para que me pidan cosas, me sugieran cosas. Vamos a escuchar una banda que a mí me gusta mucho. Gracias, Marcelito Fontanini. Vamos a escuchar una banda que a mí me gusta mucho y que tiene que ver con lo que les estaba contando de Spotify. Spotify nos censuró, a nosotros nos sacó pila de programas que no voy a poder recuperar nuevamente porque ya no los tengo. Quedaron en el servidor de otra radio. Y varias bandas pasaron por eso y en un momento del año pasado se cansaron y sacaron todo el catálogo de Spotify. Entre ellas, la mejor banda australiana para mí en este momento, una banda que apostó a un género musical que estaba muerto y decidieron agregarle tintes de rock electrónica, rock alternativo, un poquito de noise, un poquito de grunge y, por supuesto, unas audiovisuales maravillosas. Estoy hablando del Rey Lagarto. King Gizzard and the Lizard Wizard, viajamos hasta Sydney. Es pesadito, es oscuro, pero les va a gustar porque también habla de cosas muy lindas. La banda es King Gizzard and the Lizard Wizard y el tema se llama Guild Monster.

A la vuelta, porque estamos muy, muy, muy a tono, se viene un poquito más de Under Up al aire por esta temporada 7. Nuestra sacerdotisa del metal que nunca nos deja pata, Carolina Jiménez. Quédate ahí.

Ustedes sabían que yo estoy mal, yo estoy bastante tomado, ¿no? Soy una persona bastante afectada mentalmente. Vieron que la banda en el estribillo dice Gila, Gila, Gila, ¿no? Cantaba en inglés, Gila, en inglés, ¿no? Como una especie de dragón, el Gila. A mí me hizo acordar esta canción, fuera de joda, la primera vez que la escuché, comparándola con una canción muy bizarra que conocí hace unos años por un ex compañero de radio, que es una versión, una linda versión, de un clásico de la música, de un gran músico, en otro país y en otro idioma. Estoy hablando de una versión de Thriller de Michael Jackson. Tiene un video formidable que lo pueden ir a buscar a YouTube, claramente, de Thriller. Ponen Michael Jackson, hindú, y les va a aparecer esta joya. En un momento de la canción, el Michael Jackson hindú dice algo muy parecido. Yo les voy a poner un poquito para que disfruten de Thriller, Gila, hindú. ¡Gila! ¿Vieron qué dice? Estamos de acuerdo, ¿no? ¡Gila! ¡Gila! ¡Gila! ¡Gila! ¡Gila! Esto sí son la India, por las dudas. Escuchen ese pianito, ese tecladito.

Está de mazo, ¿no? Está, volvemos con Guinguiza porque me van a matar. Algún defecto mental les voy a generar a la audiencia y no tienen por qué pasar por esto. Es culpa mía, el que está todo tomado soy yo. Tengo problemas, ya lo sé, lo vengo tratando. Cuídense, cuiden al de al lado, siempre lo digo, ¿no? Porque estas cosas, a mí estas cosas me las contagió una persona que hacía radio conmigo, ¿no? Yo era sano antes de trabajar con él, claramente. Así que ahí escuchábamos y conocían también a Michael Jackson hindú. Ahora sí, no hablo más. Se quedan con la sacerdotisa del metal, la que sabe del tema. Yo no sé nada de metal, siempre lo digo, soy un atrevido. Se quedan con ella. Hoy tiene una linda columna para compartir con todos. Sírvanse algo rico, es lunes. Pueden peludear discretamente, dijo. Adelante, Carolina.

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0: Bienvenidos a un nuevo segmento de Under Up en esta séptima temporada de Ciudad Animal. Aquí Carolina Jiménez, la sacerdotisa del metal, encendiendo los motores en este 2026. La sangre galopa sin fronteras y hoy el fuego del rock, el punk y el metal van a hacer temblar los parlantes. Quédate ahí, que ya arranca el incendio. Gracias, gracias, gracias a todo el equipo de Ciudad Animal por bancarme. Al Puente Radio 103.3 de Uruguay, gracias a Choice Radio de Capital Federal y gracias a Ser Metal de San Martín de los Andes, Neuquén, nuestra Patagonia hermosa que nos están arrebatando. Pero nunca van a robar nuestra esencia. Porque somos rebeldía, porque somos el under. Arriba el under.
1: Hola, hola, muy buenas. Yo soy Federico, soy bajista y vocalista de la banda de thrash sanjuanino Amalgama. Un saludo grande para todos, en especial para Carolina, mi gran amiga de hace muchos años, y todo su programa de Under Up. Saludo para Rocco, del equipo de Ciudad Animal de Uruguay, para Choice Radio de Capital Federal y FM Ser Metal de Neuquén. Espectacular. Ahí los Amalgama vamos a estar sonando con nuestro tema el 38, que viene en el primer disco, La Violencia Reinará. Somos una banda de 15 años trabajando sin parar, sin descanso. Así que se nos puede encontrar en nuestras redes sociales como Amalgama San Juan en Spotify, Amalgama San Juan en YouTube, nuestro canal de YouTube, redes de Instagram, redes de Facebook, en fin, en todos lados. Amalgama Thrash Metal Sanjuanino para todo el país, para todos. Abrazo grande, aguante el heavy metal por sobre todas las cosas. Sean felices, abrazo grande para todos.

Así pasaba el 38 de Amalgama, y como me gusta mucho Amalgama y quiero que ustedes también lo conozcan, les dejo la canción Soldadito Represor.

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0: está bueno el video porque lo que tiene de especial es que, bueno, llevó un montón de tiempo de edición, cosas que no pasan en este país, cosas que no hace nadie. En realidad es de necio tener que estar editando un video prácticamente un año y medio, pero pues creo que vale la pena. Se destruye todo Montevideo, todas las torres más altas que tenemos. Tipo, no sé, la Torre de Antel, para Susano, para eso.
1: Lindo trabajo hicieron.
0: Un trabajo de edición muy, muy largo, pero vale la pena, digo, experimentar con cosas diferentes, más allá de la banda tocando, ¿no? Para ofrecerle un video a la gente que bueno, la clásica, la banda tocando, hay una aventura, pero bueno, en este caso hay una invasión extraterrestre que destruye todo Montevideo, que podría ser New York, pero en este caso es Montevideo, así que espero que lo disfrute cuando lo vea.

verdad que increíble. Aparte, más increíble estar con alguien que de pronto te dice, ¿sabes por qué yo estoy tocando? ¿Por qué soy músico? ¿Por qué, Miguel? Dice, porque a mí me gustan las mujeres.

0: yo necesito ser músico porque a mí me gustan las mujeres. Si vos sabés que yo también estoy lo mismo por lo mismo. Es increíble ser tan sincero.
1: Sí, chicos, todo por lo mismo, parece.
2: Ah, sí, yo recién me entero.
1: A nosotros, por ahora.

estamos haciendo todo el interior y que para cerrar el año cerramos el 9 en los despliegues de Tabaré y el 11 en la jornada de la Intendencia para festejar que se termine el año, compartiendo los temas nuevos, los viejos y los clásicos, por supuesto, del medio de todos los tiempos. Y bueno, contentos de poder estar haciendo música, de estar viviendo de esto, de poder haber cumplido nuestro sueño y estar compartiendo este momento con ustedes acá en Rock por Dentro.

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0: violencia.
1: Tengo un innato mecanismo de defensa, ausente de transparencia, que se ve acorralado por un sistema de violencia, donde entre líneas salta la insuficiencia de igualdad.

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0: Estuve a punto de defenderlo, pero no pude definirlo. No me corresponde a mí juzgarlo, supongo yo.
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0: escuchar lo que dice. 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
1: Insoportable. 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

0: ubicación extraña, causándote migraña.
1: Tenía que haber venido la semana pasada. Me acordé un poquito. Disculpame, abuela. 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